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1: En Chami Radio, 7 de la noche, con un minuto.

0: en Chami Radio, 7 de la noche, con 6 minutos.
1: La canción que sigue es una canción para los que tienen corazón y lo usan, porque hay gente que no lo usa, las que lo tienen.
2: Dura 4 minutos, y durante esos 4 minutos en América Latina hay 4 jóvenes menos, por suicidio. Eso es lo que dura una canción y lo que dura un suicidio. El versículo más pequeñito de la Biblia dice: y Jesús lloró. Juan 11:35. Por lo menos el versículo con más sentido, más pequeño, dice eso. Y Jesús lloró. No la oigas, no tiene caso, vívela. Es para que te desahogues con Dios, es para que delante de Él le digas: estoy cansado, no puedo más, estoy aburrido, tengo esta bronca, tengo este problema, no encuentro salida, me siento así. Dios, dice la Biblia, que lo primero que Él ama es un corazón sincero. Sincero. Yo no sé si tu oración deba ser larga o corta, pero lo que sí debe ser es sincera. Totalmente sincera. Cuidado con los cristianitos farmacéuticos. Cuando llegas y le dices: hermano, es que tengo una bronca. ¿Qué le pasa, hermano? Es que me siento sin fe. Ah, no. ¿Cómo que sin fe? Agarra la Biblia, lea 175 capítulos hoy. Y va a ver que recupera la fe. Posiblemente no recupera la fe y pierda la vista, además de todo. Hermano, es que me siento, no sé, con muchas dudas. ¡Dudas! Este es nuestro librito de cantos. Cántate todos los cantos, son solo 150. 2 veces todo el día, ¿sale? No le va a quedar duda después de muchas cosas. Hermano, es que, no sé, siento como si hubiera tentaciones, como si el enemigo me atacara. Ah, no, venga para acá. A ver, agáchese, sal de ahí, salchichón, salchicha, sal de ahí. Salandrus, sal de uvas. Sal si puedes. Hermano, es que, no sé, me siento vacío. Ah, no, hermano, coma algo. Bueno, está más con más criterio, ¿no? Cuidado con esa raza, son peligrosos, ni ayudan ni te dejan peor que antes. ¿Qué clase de Dios tendrías que no te deje desahogarte en Él? Salmo 62 dice: todo lo que tiene tu corazón, derrámalo delante de Él, todo. Llora delante de Jesús, peléate con Él, discute con Él, pero con Él. No esperes a que se acomoden las cosas para hablarle. Háblale mientras se acomodan las cosas. No me oigas. Métete dentro de esta canción y llora conmigo y siente conmigo y enójate conmigo. Y si en este momento estás pasando un mal rato, ahorita mismo, deja que tus lágrimas salgan, porque tienes derecho a llorar, derecho a preguntar por qué, a gritar, a reclamar. Tienes derecho, tienes todo el derecho. ¿Qué clase de Dios crees que tienes? A la larga,

quedarte abajo, a dejar que el enojo te gane de tu pecado, a quedarte quieto. Llora cuando tengas que hacerlo. Si quieres dejar de tener problemas, cámbiate de planeta, este siempre va a tener. Dios es nuestra diferencia, Él va a estar ahí. Él te perdona, Él te limpia, Él te entiende. Él siempre te va a dar lo que tú te niegas. Otra oportunidad. Perdónate y camina. Deja que tu corazón todos los días se limpie. Dice que los hombres no lloran y no obstante Él lloró, siendo el más hombre de todos. No escondas tu corazón delante de Dios, no tiene caso. Los que están acá y los que nos están oyendo en la grabación, lloren, si es el caso. Por un amor que se fue, por un alguien que falló, por algo que haces que no está bien, no debes hacerlo y luchas contra eso. Por el dolor, por el vacío, por el odio, por el rencor. Porque diste amor y fallaste, porque por amor fallaste. Caramba, Dios lo sabe. Ya sea que te hayas ensuciado, ya sea inclusive que hayas abortado, que te hayas separado. Caramba, cálmate, Dios te ama. Recibe su perdón ahora. Y aprende a vivir momentos fuertes. Es parte de la vida. Dios está ahí siempre. Cantémosle y lloremos con Él. Los que se lo saben, cántenle conmigo. Dejemos que Él nos guíe. Dejemos que Él nos diga qué hacer.

Dios de la vida, tú conoces lo más íntimo de nuestro corazón, las luces y sombras que nos habitan, las heridas silenciosas que a veces nadie ve. Hoy te presentamos a nuestros hermanos y hermanas que enfrentan dificultades en su salud mental, que sufren en soledad, con ansiedad, depresión o cualquier otra enfermedad mental. Tú nos llamas por su nombre con ternura y en ti encuentran dignidad y esperanza.

Perdónanos por las veces que hemos mirado hacia otro lado, alimentando el estigma y la discriminación hacia las personas con enfermedades mentales. Haz que tu iglesia sea casa abierta, espacio seguro, donde todos tengan lugar, comunidad que acompaña y no descarta, que escucha sin juzgar y que se acerca sin miedo.

0: Te pedimos, Señor, por quienes cuidan, profesionales, familiares, voluntarios, hombres y mujeres que con paciencia y amor tienen puentes de comprensión y consuelo. Dales fortaleza y compasión para sostener. Envía tu Espíritu sobre nosotros para que aprendamos a acoger y integrar el cuidado de la salud mental en la vida y en la misión de nuestras comunidades y de toda la Iglesia. Y así lleguemos a ser un signo vivo de tu misericordia que nunca abandona y siempre restaura. Amén.
1: En este tiempo ordinario, Dios nos llama a alcanzar esa madurez de la vida espiritual que nos permite vivir precisamente de manera extraordinaria lo ordinario. Juan Pablo II.
2: Mamita, ¿y por qué le llaman tiempo ordinario?
1: Buena pregunta, hijita. En este tiempo, todos los fieles estamos llamados a seguir paso a paso la vida de Jesús y vivir con esperanza su voluntad.
2: A mí me encantan sus parábolas, mamita, porque nos ayudan a vivir como a Él le gustaría.
1: Cierto, hijita. Y precisamente, este tiempo nos invita a conocer todo lo que hizo nuestro Señor Jesús cuando estuvo aquí, en la tierra.
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0: El Salvador, por su sacramento adorable, se hace compañero de peregrinación. 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
1: El padre Guillermo José Chaminade nos invita a descubrir en la celebración eucarística la presencia sacramental de Jesús que se hace compañero de camino en esta peregrinación que es la vida. Reconocer al Señor al partir el pan nos ayuda a reconocerlo caminando a nuestro lado cada día, acompañando nuestra vida personal y comunitaria.
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5: En Chami Radio, 7 de la noche, con 53 minutos.

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4: En Chami Radio, 7 de la noche y 58 minutos.

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2: El Evangelio de hoy está tomado según San Lucas, capítulo 10, versículos 25 al 37. En aquel tiempo se levantó un maestro de la ley y preguntó a Jesús para ponerlo a prueba.
3: Maestro, ¿qué tengo que hacer para heredar la vida eterna?
2: Él le dijo,
4: ¿qué está escrito en la ley? ¿Qué lees en ella?
3: Amarás al Señor tu Dios con todo tu corazón y con toda tu alma y con toda tu fuerza y con toda tu mente y a tu prójimo como a ti mismo.
2: Él le dijo,
4: has respondido correctamente, haz esto y tendrás la vida.
2: Pero el maestro de la ley, queriendo justificarse, dijo a Jesús,
3: ¿y quién es mi prójimo?
2: Respondió Jesús diciendo,
4: un hombre bajaba de Jerusalén a Jericó, cayó en manos de unos bandidos que lo desnudaron, lo molieron a palos y se marcharon, dejándolo medio muerto. Por casualidad, un sacerdote bajaba por aquel camino, y al verlo, dio un rodeo y pasó de largo. Y lo mismo hizo un levita, que llegó a aquel sitio. Al verlo, dio un rodeo y pasó de largo. Pero un samaritano que iba de viaje, llegó a donde estaba él, y al verlo se compadeció, y acercándose, le vendó las heridas y echándoles aceite y vino, y montándolo en su propia cabalgadura, lo llevó a una posada y lo cuidó. Al día siguiente, sacando 2 denarios, se los dio al posadero y le dijo, cuida de él, y lo que gastes de más, yo te lo pagaré cuando vuelva. ¿Cuál de estos 3 te parece que ha sido prójimo de aquel que cayó en manos de los bandidos?
2: Él dijo,
3: el que practicó la misericordia con él.
2: Jesús le dijo,
4: anda y haz tú lo mismo.
2: Palabra del Señor.
5: Escuchamos una de las páginas más felizmente redactadas y famosas del Evangelio, la parábola del buen samaritano, que solo nos cuenta San Lucas. La pregunta del letrado es buena. ¿Qué tengo que hacer para heredar la vida eterna? Jesús, en un primer momento, le remite a la ley del Antiguo Testamento, a unas palabras que los judíos repetían cada día. Amar a Dios y amar al prójimo como a ti mismo, que estaban contenidas en los libros del Deuteronomio y en el Levítico. Jesús hace que el letrado llegue por su cuenta a la conclusión del mandamiento fundamental del amor. Pero ante la siguiente pregunta, Jesús concreta más quién es el prójimo. En su parábola tan expresiva, quedan muy mal parados el sacerdote judío y el levita, ambos considerados como oficialmente buenos. Y por el contrario, queda muy bien el samaritano, un extranjero. Recordemos que los judíos no se tratan con los samaritanos. Ese samaritano tenía buen corazón. Al ver al pobre desgraciado abandonado en el camino, le dio lástima, se acercó, le vendó sus heridas, le montó en su cabalgadura, le cuidó, pagó en la posada, le prometió que volvería, y todo eso con un desconocido. ¿Dónde quedamos retratados nosotros? ¿En los que pasan de largo o en el que se detiene y emplea su tiempo y su dinero para ayudar al necesitado? ¿Cuántas ocasiones tenemos de atender o no a los que encontramos en el camino? Familiares enfermos, ancianos que se sienten solos, personas pobres, jóvenes sin trabajo o drogadictos que buscan redención. Muchos no necesitan ayuda económica, sino nuestro tiempo, una mano tendida, una palabra amiga, al que encontramos en nuestro camino. Es, por ejemplo, un hijo en edad difícil, un amigo con problemas, un familiar menos afortunado, un enfermo a quien nadie visita. Claro que resulta más cómodo seguir nuestro camino y hacer como que no hemos visto nada, o que no es nuestro asunto. porque seguro que tenemos muchas cosas importantes que hacer. Eso les pasaba al sacerdote judío y al levita, pero también al samaritano. Sin embargo, este se detuvo y los primeros no. Los primeros sabían muchas cosas, pero no había amor en su corazón. El buen samaritano, por excelencia, fue Jesús. Él no pasó nunca al lado de uno que le necesitaba sin dedicarle su atención y ayudarle eficazmente. Ahora va camino de la cruz para entregarse por todos y nos enseña que también nuestro camino debe ser como el suyo, el de la entrega generosa, sobre todo a los pobres y marginados. Al final de la historia, el examen será sobre eso. Me diste de comer, me visitaste. La voz de Jesús suena hoy claramente para nosotros. Anda, haz tú lo mismo. También podríamos añadir, acuérdate de Jesucristo, el buen samaritano, y actúa siempre como Él. Que Dios te bendiga.
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Si pensaste que por ti iba a morir, te equivocaste, porque nadie, nadie se muere de amor.

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0: Señor Jesús, hoy te pedimos por nuestras comunidades de la Sierra Liberteña, para que los bendigas, los mantengas siempre unidos y trabajen para su propio bienestar. Te pedimos por sus líderes, para que dirijan con justicia y amor a todo su pueblo, acercándolos a ti, Señor. Padre bueno, que todo habitante de nuestras comunidades esté en manos de personas responsables y honestas, elegidas libremente, que pongan por encima de sus intereses políticos o económicos los intereses de sus pueblos y desarrollen políticas que busquen la paz, la cultura y la libertad. Amén. El Padre, el Hijo y el Espíritu Santo sean glorificados en todas partes, por la Inmaculada Virgen María. Amén.
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0: ¡Holas, holas! ¿Qué tal? ¿Cómo estamos? ¿Cómo vamos, ah? ¿Qué tal madrugada? ¿Qué tal frío también? Estamos en la compañía de Chami Radio en este nuevo día. Hoy es martes. Hoy es martes 6 de octubre. A 6 días ya del décimo mes del año. Es decir, nos quedan solamente 2 mesecitos y acabó el 2026. ¿Qué les parece? Tan rápido pasó el año, tan rápido pasan, ¿cuántos? Con este mes, 10 meses. Y la gran pregunta, ¿qué hemos hecho cada uno? ¿Qué hemos hecho durante este año de bueno? ¿Cuánto hemos avanzado? De repente nuestras proyecciones. Este año voy a hacer, debemos hacer tal cosa y tal. ¿Lo hemos hecho? ¿Lo hemos cumplido? ¿No? Bueno, hay que ir analizando ya, se nos viene el fin de año. Así que bienvenidos, estamos en Raíces de mi Tierra. Somos Raíces de mi Tierra, hasta las 6 de la mañana con 25. A través de Chami Radio, Lorito de la radio. ¡Hey! Buenos días.
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0: Jibarito de la selva.

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0: Ay, ay, ay. Qué bueno. 5 de la mañana con 5:32. Cuidado con dormirse de nuevo. Cuidado. ¿Quién será? ¿Quién será? Hey, de nuevo. Repite el plato, de nuevo, por favor. Eso. Así.
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0: 5:33.

0: ¡Curry, curry!
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0: Seguimos aquí en el programa hasta las 6 con 25 minutos. A toda la gente que está trabajando, sí, bueno, dicen trabajando. Sí, pues, están trabajando. Hay mucha población que a esta hora están full chamba. Por ejemplo, los hermanos o hermanas del arte de la panificación. Algunos me estaban contando 1 de la mañana, 2 de la mañana, ya están en pie. Pues para poder botar el pan a partir de las 6 de la mañana ya del horno, sacar del horno. Eso quería decir, no votar, por favor. Esos son buenos, ¿no? Al toque nomás, la paran balón. 5:37. Saludos a la gente de Carabamba. A propósito, el domingo estuvimos de pasadita por allá por Carabamba.

0: Cuidado con la hora 5, 5, 5, 5, 5, 5, 5, 43. 5:43. Aparece Santos Juárez Ortiz Otuscano, el Gorrión Otuscano. Una canción de su maestro Jilguero del Huascarán. Cuatro ritmos. 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

Mi Radio, 5 de la mañana y 47 minutos. El Papa León XIV nos invita a unirnos a su oración. En este mes de octubre,

Dios de la vida, tú conoces lo más íntimo de nuestro corazón, las luces y sombras que nos habitan, las heridas silenciosas que a veces nadie ve. Hoy te presentamos a nuestros hermanos y hermanas que enfrentan dificultades en su salud mental, que sufren en soledad, con ansiedad, depresión o cualquier otra enfermedad mental. Tú nos llamas por su nombre con ternura y en ti encuentran dignidad y esperanza.

Perdónanos por las veces que hemos mirado hacia otro lado, alimentando el estigma y la discriminación hacia las personas con enfermedades mentales. Haz que tu iglesia sea casa abierta, espacio seguro, donde todos tengan lugar, comunidad que acompaña y no descarta, que escucha sin juzgar y que se acerca sin miedo.

0: pedimos, Señor, por quienes cuidan, profesionales, familiares, voluntarios, hombres y mujeres que con paciencia y amor tienden puentes de comprensión y consuelo. Dales fortaleza y compasión para sostener. Envía tu Espíritu sobre nosotros para que aprendamos a acoger y integrar el cuidado de la salud mental en la vida y en la misión de nuestras comunidades y de toda la Iglesia. Y así lleguemos a ser un signo vivo de tu misericordia, que nunca abandona y siempre restaura. Amén.
1: En este tiempo ordinario, Dios nos llama a alcanzar esa madurez de la vida espiritual que nos permite vivir precisamente de manera extraordinaria lo ordinario. Juan Pablo II.
2: Mamita, ¿y por qué le llaman tiempo ordinario?
1: Buena pregunta, hijita. En este tiempo, todos los fieles estamos llamados a seguir paso a paso la vida de Jesús y vivir con esperanza su voluntad.
2: A mí me encantan sus parábolas, mamita, porque nos ayudan a vivir como a Él le gustaría.
1: Cierto, hijita. Y precisamente, este tiempo nos invita a conocer todo lo que hizo nuestro Señor Jesús cuando estuvo aquí, en la tierra.
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0: el Salvador, por su sacramento adorable, se hace compañero de peregrinación. 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
1: El padre Guillermo José Chaminade nos invita a descubrir en la celebración eucarística la presencia sacramental de Jesús que se hace compañero de camino en esta peregrinación que es la vida. Reconocer al Señor al partir el pan nos ayuda a reconocerlo caminando a nuestro lado cada día, acompañando nuestra vida personal y comunitaria.
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1: En Chani Radio, 5 de la mañana y 54 minutos.
2: ¡554! Estrellita de Pomabamba.

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1: En Chami Radio, 5 de la mañana, con 57 minutos.
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0: Así empezamos esta última parte del programa Raíces de mi Tierra, hoy martes. Cuidado, cuidado con la hora escolar, 6:04 minutos. 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
0: angelical.
1: Ella es
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1: Romy Vanessa.
0: Nada más, no hay más.
1: ¡Sí, señor!
0: 6:04. Llegaste.

0: propósito del... ¿Cuándo ha sido?
1: Está presentando...
0: El primero, ¿no? Estuvimos allá, nos encontramos en Usquil con Richard Cenas. A propósito, un saludo para Richard Cenas. 6:08. Aquí está Richard Cenas, canta.

0: Marcando el tiempo, 6:13, Raíces de mi Tierra. Saludos allá en San Isidro para Valerio Germán. Me reclama esta canción, fuiste, te fuiste. Ah, te fuiste. Con Alma Solari, en la voz de Alma Solari.
1: Y el cariño sincero.
0: Toda la gente allá en San Isidro, saludos.
1: De todo el Perú.
0: Valerio Germán.

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3: Salud, pues oye, ya queda poquito en la botella. Y me estás puenteando.
4: Uy, uy, uy, así no, pues. Así no vale.
3: Y para todos nuestros hermanos.
4: Ah, así no vale.
3: Peruanos.
4: Saludamos allá en el Rosal Usquil. En el Rosal Usquil para Blanquita y Dalila Rodríguez. Me están reclamando a Jilguero de Yata. Vamos con Jilguero de Yata.
3: Vamos, vamos.
4: Cruel destino.
3: Y para todos nuestros hermanos.

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1: Vamos llegando a los minutos finales ya de lo que va a Raíces de mi Tierra, esa emisión hoy, martes. Toda la gente trabajadora, decía, por ejemplo, los que se dedican al arte de la panificación. Bueno, los amigos también transportistas. También a todos los choferes, los conductores. ¿Ah? Nos vamos, muchísimas gracias. Gracias por su sintonía, nos vamos. Ya viene Chami Noticias. Prepárate. Yo mediante a las 5, ponchos y polleras.

0: en Chami Radio, 6 de la mañana, con 27 minutos.
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0: En Chami Radio, 6 de la mañana y 35 minutos.
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¿Qué tal, amigos, amigas en la Sierra de la Libertad? Bienvenidos y bienvenidas a la primera emisión informativa de Chami Noticias Información Total. Soy Milton Burgos, hasta las 8 de la mañana te acompaño y es un gusto volver a reencontrarnos. Gracias al Señor, gracias a nuestro Creador por regalarnos un día más de vida para poder escucharnos y a través de la magia de la radio poder acompañarnos. En esta mañana, ayer ha llovido un poquito tusco. A las partes altas ha llovido más fuerte y ya la lluvia está anunciando su retorno. Aunque imagínense, estamos 6 de octubre, época, temporada en que ya debe llover a la Sierra de la Libertad. ¿Qué se sabe de la predicción del fenómeno del Niño? Es bastante fuerte, estaremos aquí detallando. Pero antes, vamos nosotros a dar a conocer los resultados de la votación en el tema político, no solamente en Otuzco, sino también en las provincias de la Sierra de la Libertad y en la región La Libertad, porque hemos votado para elegir a gobernador, vicegobernador, consejeros regionales y también para elegir a los alcaldes distritales y provinciales, pero también a los regidores. En noviembre se va a elegir en los centros poblados a los alcaldes de estas jurisdicciones. Pero, claro, seguro va a haber algún retraso porque va a haber, porque hay, ¿no? Ya una segunda vuelta confirmada entre Aldo Mariños de Somos Perú y Elías Rodríguez de Podemos Perú. Imagínense, alguien iba a pensar, y yo la verdad es que en mis predicciones estaba que Aldo Mariños iba a ganar. Pero no, ha habido un empate técnico ahí, ninguno ha pasado el 30%. Dice la ley electoral que si alguien no pasa el 30%, va a una segunda vuelta. Y en este caso, la segunda vuelta va a ser entre Aldo Mariños y Elías Rodríguez. En la provincia de Otuzco, ¿cómo estamos? Bueno, todavía no podemos decir que hay un ganador. Sí, hay una tendencia. Hay el que está ganando es el candidato Elí Verde Rodríguez de Somos Perú. Él tiene una ventaja. Él tiene una ventaja y sobre su cercano contendor Luis Rodríguez de La Palana. Pero vamos a ver que la OMPE termine el conteo con el problema que ha ocurrido en Sincicapia. Vamos a tener en un ratito el reporte de nuestro corresponsal Nalves Polo Reyes. Está la ronda en el local de San Ignacio en Sincicapia, en esta institución educativa. ¿Saben lo que ocurre? Lo que pasa es que personal de la OMPE no está capacitado, ni tampoco los fiscalizadores del Jurado Nacional de Elecciones. Y esto sí es un gran problema porque no garantiza la transparencia ni el buen desarrollo del proceso electoral. ¿Y qué hace la OMPE cuando no está capacitada? Porque en alguna oportunidad yo he estado en la OMPE y no tenía ningún problema para que puedan, uno, por ejemplo, brindar la mayor garantía a los observadores electorales, las rondas. En fin, porque lo que queremos es que el proceso electoral sea el más transparente posible. Imagínense, aquí en la institución educativa Inmaculada Virgen de la Puerta ha habido propaganda electoral cerca al local. ¿Cómo puede ser eso? Y ningún personero, nadie ha denunciado, nadie, nosotros sí lo hemos hecho. Y encima dijeron que no podemos participar en el o no podemos estar dentro del local estando acreditados. Dese cuenta, esto es pues una clara obstaculización a nuestro deber, nuestra labor periodística. Han limitado a algunos funcionarios o bueno, a algunos trabajadores, a algunas personas de OMPE. Y eso significa que no están capacitados para desempeñar ese trabajo, esa función. Y eso es lo que ha pasado en Sincicap. Han abandonado lo que todos nos hacen ver, las rondas nos han dicho que, según testimonios, de varias personas, es que OMPE y el jurado y la policía
han abandonado el lugar, dejando todo el material en este local de votación. ¿Por qué? ¿Por qué ocurre eso? ¿Por qué? Porque algunas personas han estado alrededor, han estado, pues ahí, algunos inconvenientes alrededor del local de votación. Lo que ocurre también es que la venta de licor, el consumo de licor, está prohibido 48 horas. Empezó el sábado a las 8 de la mañana y terminó ayer lunes a las 8 de la mañana. ¿Y quién ha controlado? ¿Quién está en sus funciones hacerlo? ¿La policía, el jurado, la subprefectura? ¿Alguien ha dicho algo cuando han estado tomando licor en la Plaza de Armas de San Ignacio? ¿Alguien ha dicho? No ha dicho nada, nadie, nada. Y ya también hay otro problema en Lugma, que claro, ha habido quema de material electoral, en fin. ¿Y qué han dicho? Que ha habido propaganda política, que ha habido también parecidas así estas situaciones a lo que ocurre siempre cuando hay problemas. Consumo de licor, propaganda política, funcionarios, trabajadores de OMPE que no están capacitados, del jurado que van solamente a, no sé, por cumplir nada más sin ningún conocimiento ni información de lo que esto significa. Y miren, ahí están las consecuencias. No permiten la participación de las organizaciones, no permiten la participación de los electores, no toman ni siquiera ninguna medida de seguridad, porque si ya sabían, ¿por qué no se toma medidas de seguridad frente a estos hechos? Se pide mayor presencia de efectivos policiales o quizá del ejército. Y además, se trabaja con las rondas. Porque no puede existir estos problemas. No debe existir estos problemas. Y ahí se va. El proceso se lleva adelante. Pero claro, es un serio problema y hay que observarlo. Hay que observarlo porque gente de OMPE y del jurado no están debidamente capacitados para llevar a cabo adelante un proceso electoral. Eso creo que hay que observarlo ahí. Y ahora, ¿qué va a pasar en Lugma? ¿Qué va a pasar en San Ignacio? ¿Qué va a pasar en otros lugares que ha habido problemas? Yo les digo algo. El Jurado Nacional de Elecciones juega para quien tiene, como hemos visto en Lima, juega para quien tiene el poder, a pesar de todos los problemas que existe o la clara vulneración de la Constitución o de la ley. El jurado finalmente va a decidir según su criterio, no según la ley. Y lo ha hecho. Lo ha hecho al permitir, miren, al permitir que hayan reelecciones encubiertas. Pero gracias a Dios, no sé, en varios lugares, la gente le ha dicho no. Pero cosa que en Lima ha pasado otra cosa. Pero ¿por qué el jurado no plantea, de acuerdo a ley, lo que eso significa? Si un fiscalizador viene a Otuzco, ¿por qué no va a observar que hay propaganda política cerca del local de votación? Pero claro, ese no es problema del Jurado Nacional de Elecciones, digamos, del señor Burneo. No es del fiscalizador que está a cargo de la institución educativa. ¿Por qué no ha dicho, se está tomando licor, eso está prohibido? O de repente están en sus informes. Pero ¿qué medidas han tomado respecto a las personas o quien ha estado vendiendo licor? Eso está prohibido. Y se interviene con la policía, con el ejército. No, nadie dice nada. Entonces, después no nos quejemos. Y repito, el jurado resuelve de acuerdo a su criterio, no de acuerdo a ley ni de acuerdo a la Constitución. Y eso es un problema que ha dejado serios cuestionamientos y dudas respecto a el cumplimiento de las normas de las organizaciones políticas. Así que, queridos amigos y amigas, pues no se sabe qué va a pasar. Digamos, la ley dice una cosa, pero al final el jurado va a tomar la decisión que ellos consideren, que ellos crean conveniente, no necesariamente de acuerdo a ley y de acuerdo a la Constitución, porque así lo ha demostrado.
¿Cómo van a permitir que un señor que ganó para senador en Lima renuncie si ese cargo es irrenunciable para que postule otra vez a la municipalidad? ¿Cómo van a hacer eso? Y se ha dicho, pero ellos han insistido y han sacado la ley, y han sacado su reglamento y ya está. No se dice que no hay reelección. Bueno, pero yo lo saco la vuelta. ¿Y qué hago? Postulo de primer regidor. Ahí está. ¿Qué tal? Ese es el gran problema cuando hay instituciones que están deslegitimadas, cuando hay instituciones que juegan no de acuerdo a ley. Porque si juegan de acuerdo a ley, ese Congreso anterior, mire, desde la Junta Nacional de Justicia, mire, ¿cuántas destituciones hay de jueces y fiscales? ¿Por qué? Porque actuaron de acuerdo a ley. Pero ya no están en su cargo. Gracias a Dios terminó ese Congreso. Hay un nuevo Congreso. Y las fuerzas políticas como que están balanceadas, están equiparadas. Están casi mitad-mitad en el Senado. Y en los diputados la oposición tiene mayoría. Entonces, como que ya se ha detenido esta persecución a jueces y fiscales que actúan de acuerdo a ley. Y por eso es que los que están a cargo de esas instituciones, lo que hacían en el Congreso anterior, jugaban a favor de las decisiones del Congreso. Si es que no lo hacían, terminaban destituidos o denunciados. ¿Y quién ha hecho toda esa persecución a jueces y fiscales? La Junta Nacional de Justicia. ¿Y quién eligió a la Junta Nacional de Justicia? El Congreso anterior, nominado por quién, por Perú Libre, por Fuerza Popular, que la mayoría de peruanos han dicho que tiene que ser presidenta la señora Fujimori, pues está bien. Esa es la democracia, se respeta. Si en este juego la mayoría dice que quienes han hecho bastante daño a las instituciones tienen que gobernarnos, ahí están, tienen que gobernarnos. Más de 60 días no pueden resolver el tema de seguridad. Ahí están los resultados. Pero si fuera otro presidente que no los hubiese gustado a las élites, a la mayoría de grupos fuertes y grandes, seguro que ya estuviesen pidiendo a gritos su renuncia. Porque así ha sido. Entonces no toleramos que nos gobierne una persona que no es de nuestro agrado. A pesar de que la mayoría de gente también dice que sí. Claro, también tiene parte quien asume, el presidente. En el caso, por ejemplo, del señor Castillo. Ineptitud por todo lado, no podía resolver los problemas. Tuvo una oportunidad de oro para cambiar el país, para renovar la política. Pero no lo hizo. Y encima terminó dando un golpe de Estado. En vez de resolver los problemas que aquejaban al pueblo. Se rodeó de gente que lo único que hizo es exprimir al Estado. Y claro, pone de su parte para que la oposición, en este caso Fuerza Popular y Renovación Popular, pidan su cabeza desde el día uno, o desde antes que asuma. Pero cuando ellos ahorita son gobierno, dicen que hay que esperar más. Hay que darle más tiempo. Y claro, nos damos cuenta que no había estrategia, ni personas idóneas, y ni decisiones, que hay que resolver el tema de la delincuencia, que ahora está que nos acecha. En las obras, en las casas, en las calles, por todo lado la delincuencia está que campea. Y Fuerza Popular que gobierna, pidiendo más tiempo. Entonces, vuelvo nuevamente a este tema. Por eso es que la Junta Nacional de Justicia ha perseguido y sigue persiguiendo a quienes no resuelven de acuerdo a ley. O digo, a quienes no se alinean a sus intereses. Porque claramente se ve. Señoras y señores, ¿qué va a pasar? ¿Qué va a pasar con este los lugares donde ha habido problemas en la elección? Repito,
El Jurado Nacional de Elecciones no siempre resuelve conforme a ley. Será su criterio el que prime, y la verdad es que no sabemos, porque la ley puede decir una cosa, pero la decisión del jurado puede ser otra.

0: 6:54. Tenemos información desde San Ignacio, en Sincicap. Nuestro corresponsal Santos Nalves Polo Reyes nos comenta. Nalves, bienvenido. Buenos días. Coméntanos, ¿cómo está la situación en San Ignacio después de todo este problema que OMPE abandona el local de votación y deja todo el material electoral en esta institución educativa? Hasta estas horas, ¿cómo está la situación allá? Buenos días, bienvenido. Chami Noticias.
1: Información total, amigos del país. Muy buenos días. No, simplemente una vez más, hoy estamos ya al octubre, ¿no? Estamos a 6 de octubre del año 2026. Un mes tan importante, mes morado. Creo que es un día, ayer también cayó un poquito de la lluvia también. Amigos, les contamos lo que ha pasado, lo que ha sucedido aquí en el Centro Poblado de San Ignacio el día 4 de octubre, de donde se estuviera desarrollando las elecciones regionales y municipales 2026 para elegir nuevas autoridades en todo el país. Nosotros estábamos, ¿no?, por el otro lugar, no simplemente compartiendo la información, nuestro trabajo de llevar la información a la población, que están simplemente escuchando la radio. Hemos estado por Sincicap, no simplemente luego ya muy tarde llegamos a San Ignacio también, para donde estuviera llevándose estos casos de los comicios electorales. Lo que pasa ahí el día de ayer, ¿no? Ha llegado ya en horas de la tarde también el personal de OMPE, ¿no? Los responsables del local de votación de aquí de San Ignacio para recoger simplemente verificar y recoger el material electoral que había sido, ¿no?, como si era dejado ahí en la institución educativa. Pero aquí verdaderamente nosotros, y gracias también a los ciudadanos también que nos han dado las informaciones, y verdaderamente aquí hay muchas cosas que darles a conocer. Aquí los mismos simpatizantes de las organizaciones políticas han comenzado a hacer simplemente disturbios, o han comenzado a hacer arengas muy cerca a la institución educativa antes que todavía se publiquen las actas. Pero aquí también hay otro tema importante. ¿Qué pasó con el control de las bebidas alcohólicas? Aquí verdaderamente hay que tener bien en cuenta, es una ley seca. Aquí ha habido simplemente como hacer impedimento al proceso electoral que estaba desarrollando en San Ignacio. Y verdaderamente, ¿y los líderes? ¿Qué pasó? ¿Qué pasó con los líderes también? Nos han informado, y eso sí es verdad, verdaderamente, que en sus mismos lugares han estado bebiendo bebidas alcohólicas con sus simpatizantes. Hay que ser bien claros. Simplemente, pero aquí verdaderamente, aquí viene un caso. Tanto el responsable, el que vende la bebida alcohólica, y el consumidor, el que va a comprar la bebida alcohólica. ¿Y qué pasó con el orden? ¿Qué pasó con la seguridad? Nadie puso orden. Miren, en la avenida Víctor Larco, ¿cuántos bebían a las bebidas alcohólicas? No, simplemente, y era simplemente eso antes que estuviera desarrollando, según la información que tenía, porque nosotros quedamos en otro lugar. Entonces, desde ahí ha venido. ¿Qué pasó con OMPE? Con OMPE se tuvo que retirar para simplemente salvaguardar, simplemente como seres humanos que son, porque habían casos que habían simplemente reventaban cohetes, ¿no?, por ambos lados. Entonces ellos también tuvieron que retirarse, y simplemente porque hubo escaso seguridad. Efectivos, también estaban los miembros del ejército, pero aquí se tenía que poner antes, porque era una ley seca. Nadie podía beber bebidas alcohólicas ese mismo día. ¿Pero qué pasó? Porque aquí también falta una ordenanza municipal. Eso también falta aquí. Entonces aquí, simplemente ya los ciudadanos, ahora ya se conocen los resultados, pero simplemente así como estamos verdaderamente, la población mismo se da cuenta simplemente, si no cumplen con una ley seca que está, ¿cómo va a ser más adelante los trabajos que va a venir, los que salen elegidos? Hay algunas organizaciones, sí, muy respetuosas, algunos líderes verdaderamente son respetuosos, simplemente sus simpatizantes muy tranquilos, pero otros, la misma población conoce a Casa Ignacio. Y eso se lo decimos porque nosotros también hemos visto una parte, pero no pensábamos que iba a pasar esas cosas acá en el Centro Poblado Menor de San Ignacio. Y el material ha sido llevado el día de ayer en horas de la tarde hasta la policía, Ha estado también presente el subprefecto de Sincicap, también ha estado las rondas campesinas y también ha estado el presidente de la Federación Provincial de Otuzco, el alcalde de San Ignacio, juez de paz, ¿no? También se ha hecho la verificación, por ejemplo, a las aulas, también con las autoridades. También ya se ha llevado este material, lo que ha quedado, por ejemplo, cámaras, ánforas. Todo por lo que ha estado, todo ha sido recogido el día de ayer y a eso ha sido trasladado ya en la unidad de la Policía Nacional. Entonces, de aquí ya viene, simplemente seguramente se tiene que hacer una investigación para que se conozca toda esta realidad, estas irregularidades que ha pasado aquí en San Ignacio. Desde San Ignacio,
0: Claro.
1: tierra de la agricultura y de la papa amarilla, informó en Alves Polo. Adelante, estudios, con su permiso.
0: Nalvez, antes que te despidas, por favor, los de la OMPE o alguna autoridad dijo que iba a pasar porque no han terminado de contar, según hay algunas informaciones, algunos testimonios que dice que no terminaron de contar. La OMPE se fue antes. Y entonces seguro no se conocen los resultados de muchas de las mesas. ¿O hay resultados de estas mesas en San Ignacio?
1: Con respecto a eso, por ejemplo, nosotros hemos conversado, nos hemos encontrado también con algunos miembros de los personeros, nos dieron a conocer que estaban en conteo, pero simplemente han estado conteo de algunas actas que sí ya estaban, ¿no?, resolvidos, ¿no? Pero otros se quedaron por la mitad. Eso es lo que nos dieron a conocer algunos de los personeros, porque nos dijeron que ellos ya resultaron que no se dieron cuenta, estaban en el conteo, pero ya con los miembros de mesa resultaron que ya los otros no había porque ya habían salido para irse, ¿no? Y entonces ellos también después ya, algunos ya se quedaron por ahí con la mitad, pero ya simplemente eso, ese material ha sido recogido. Hasta ahí pudimos dar ese conocimiento que nosotros también hemos conversado con algunos personeros de algunas organizaciones, porque después ellos se han quedado adentro y después han tenido que salirse también por otro lado porque tenían temor y otro personero también ha perdido su DNI, según nos dio a conocer el día ayer en horas de la tarde, ¿no? No sé, dijo, mi DNI se habrá quedado por adentro, por allá, por donde hemos salido, no sabemos, dijo, pero simplemente sí, eso es la información exacta que tenemos porque aquí no se ha llevado todo el conteo en general. Había una parte y una parte todavía faltaba para hacer el conteo de estas. Las cédulas, como decir, el simple el descutriño, simplemente porque se quedó, como decir, casi en la mitad. Otros sí, son de las regiones, otros de los distritos, pero faltó todavía culminar. Eso tenemos la información, hasta ahí podemos, damos a conocer lo que nosotros tenemos esta información hasta aquí.
0: Correcto, gracias Nalves.
1: Hasta luego.
0: Muchas gracias por la información. 7:02 de la mañana. Mire cómo está la situación en San Ignacio. Las personas han estado tomando licor, después han ido a hacer arengas, disturbios fuera del local. El personal de la OMPE se asustó, se fueron con toda seguridad, dejaron todo abandonado. Los miembros de mesa quedaron, algunos contando todavía los votos, se dieron cuenta que ya no había OMPE y después ellos han abandonado el local por temor que alguien pueda ingresar, en fin, y han dejado todo el material en el lugar. Algunos han terminado de contar, otros no han terminado de contar, o sea, el conteo de los votos en San Ignacio no se ha terminado. ¿Y ahora qué va a pasar? Vuelvo nuevamente a repetir, cuando el personal de OMPE no está debidamente capacitado, es un problema que no garantiza la transparencia ni el desarrollo normal de las elecciones del proceso electoral. Si el jurado y la OMPE no están debidamente capacitados, esto va a ser todo un problema para la gente. Porque para ellos, bueno, está bien, ya cumplieron su trabajo, en fin, ya se fueron, listo. Terminó la historia. Y el problema que dejan, que como OMPE y como jurado, no van a decir, esto está prohibido por ley, no se puede tomar licor porque de acuerdo a la ley, 48 horas está prohibido venta y consumo de licor. ¿Cómo voy a permitir que que haya propaganda política a menos de 100 metros del local de votación. Eso creo que ya es el ABC de quienes son fiscalizadores, de quienes están organizando el proceso electoral. Pero si no están capacitados, queridos amigos y amigas, es un problema serio, repito, para toda la gente. Y claro, nosotros como medios queremos ayudar a que este proceso salga de la mejor manera, pero también a veces nos restringen nuestro acceso, nuestro trabajo, nos obstaculizan la labor periodística. Lo que ha hecho aquí la institución educativa Simón Bolívar, donde ha habido propaganda política en los alrededores. ¿Qué tal? Vamos a la pausa y volvemos.
2: En Chami Radio, 7 de la mañana, con 5 minutos.
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0: 7 de la mañana, 13 minutos. Hoy es martes 6 de octubre del 2026, estamos en el año de la esperanza y el fortalecimiento de la democracia. En la familia marianista vivimos el año marianistas peregrinos de esperanza en solidaridad. En la Iglesia Católica vivimos el tiempo ordinario. Estamos en el mes de octubre, mes de la coronación de la mamita de la puerta, mes del Señor de los milagros y de las misiones. Resultados de la OMPE a nivel provincial. Va a demorar algunos días más para conocer quién será el alcalde de la Municipalidad Provincial de Otuzco. Mientras tanto, al 95%, un poco más del 95% de actas contabilizadas, el líder de Rodríguez es el que saca ventaja a su cercano contendor, Luis Rodríguez Rodríguez. Ayer, personal de OMPE recogió el material electoral del local de votación en San Ignacio. Este material OMPE dejó abandonado, personal de OMPE dejó abandonado, tras presentarse algunos disturbios en los alrededores de este local de votación, institución educativa San Ignacio de Loyola. Ministerio Público desplegó 185 fiscales en la libertad durante las elecciones municipales y regionales. Y confirmado, segunda vuelta para elegir al gobernador regional de la libertad. Será entre Aldo Mariños de Somos Perú y Elías Rodríguez de Podemos Perú. ¿Y cuándo va a ser la fecha de la juramentación de toma de cargo de los nuevos alcaldes y gobernadoras regionales? Aquí les contaremos. El presidente del Jurado Nacional de Elecciones, Roberto Burneo, señala que resultados electorales se tendrían en los últimos días de octubre y los primeros días de noviembre. En el ámbito eclesial, ecoespiritualidad, cuidar la casa común es cuidar a las personas. Y también se acerca los días para la visita del Papa León XIV a nuestro país. Nobel de Medicina, científicos por técnica que ayuda a descifrar misterios del cerebro. Y atención, 7 de la mañana, 16 minutos en los deportes. Lionel Messi deja el fútbol. Va a haber un partido de despedida, un partido amistoso. ¿Dónde y cuándo? Aquí les contamos. No mueve el dial, a continuación el detalle de la información.
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0: A ver qué nos dice el Senami, 7:18 minutos de la mañana. El Senami nos dice que para hoy martes 6 de octubre en la costa se espera cielo nublado por la mañana, luego va a variar a nubes dispersas al mediodía, nublado parcial por la tarde con ráfagas de viento. Esto es a la costa. Mañana miércoles 7 de octubre se espera cielo cubierto por la mañana, variando a nublado parcial por la tarde, acompañado de ráfagas de viento. Y en la Sierra de la Libertad, atención, el Senami dice que hoy va a haber cielo con nubes dispersas por la mañana. Ahorita está completamente despejado. Con incremento moderado de temperatura diurna y probabilidad de lluvias ligeras aisladas. Va a llover en algunos lugares. Lluvias aisladas. Y ligeras también. Bueno, ese es hoy martes 6 de octubre. Miércoles 7 de octubre, mañana, se espera cielo despejado por la mañana, variando a nublado parcial y nublado por la tarde asimismo. Probabilidad de lluvias ligeras aisladas. Ya está anunciando el retorno de las lluvias aquí a la Sierra de la Libertad. Así que a tomar en cuenta. A ver, va a haber incremento de temperatura diurna en la Sierra de la Libertad. A tomar en cuenta, queridos amigos y amigas. Temperatura moderada, fuerte, extrema. A ver, lo que tenemos es en la costa, por lo general, Chepén, Pacasmayo, Ascope, Trujillo y Virú van a tener temperatura fuerte, radiación UV. Hay que tomar en cuenta, mientras que para Gran Chimú, Otuzco, Julcán, Santiago de Chuco, Sánchez Carrión, Cajabamba, San Marcos, Cajamarca, son lugares que limita la Libertad, Cajamarca, parte de Patás, van a tener su temperatura moderada. Y en el caso de el resto de Patás y Bolívar, no va a haber ningún problema porque van a tener una temperatura sin peligro. Mire cómo está, al menos comportándose el tiempo, el clima en la Sierra y en la costa de la Libertad. 7 de la mañana, 20 minutos. Vamos de inmediato a conocer qué ocurrió un día como hoy.
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0: Siete de la mañana, 21 minutos. Hoy, 6 de octubre de 1843, Claudio Rebagliati, compositor que perfeccionó el himno nacional del Perú,

0: Nació Claudio Rebagliati, compositor que perfeccionó el himno nacional del Perú. Bueno, le dio forma, digamos, porque la letra y la música, ya saben que fueron dos grandes personajes en nuestro país, José Bernardo Alcedo y Rosa Merino. También José, ella cantó. José Bernardo Alcedo y José de la Torre Ugarte. Rosa Merino cantó el himno nacional por primera vez. Era poeta, ¿no?, quien escribió el poeta iqueño, don José de la Torre Ugarte, y la música de José Bernardo Alcedo. No, son datos que debemos tener en cuenta. Y el 6 de octubre, un día como hoy, nace Claudio Rebagliati, indiscutible músico que a los 20 años se trasladó al Perú. Él es italiano, junto a su familia, hasta que murió en 1909. Música de don José Bernardo Alcedo, en 1821, es el del himno nacional. El mismo Alcedo, a la edad de 76 años, a su retorno de Chile, se dio cuenta de que las palabras y la música del himno habían sido viciadas por el tiempo y la gente. Así que pidió al joven Rebagliati restaurar el himno con el propósito de crear una versión oficial. El joven compositor Rebagliati empezó a trabajar en la revisión del himno en 1869, y su versión es evidente la influencia de los compositores europeos de mitad del siglo XIX, en particular de Verdi. Giuseppe Verdi. Los instrumentos utilizados por el italiano fueron los dos saxofones, un bombardón, un oboe, una flauta, un ambo y un tambor militar. Faltarían solo los timbales tradicionales y el acompañamiento de los platillos. Hoy en día ya no se emplea la versión de Rebagliati, sino la elaborada por el músico austriaco Leopold Wiener en 1936, realizada a petición del presidente Oscar Benavides en ocasión de los Juegos Olímpicos de Berlín. Rebagliati interpretó un papel fundamental en la difusión de la música clásica en Lima. El hecho estrenó obras con Franz Joseph Haydn, Ludwig van Beethoven, también de Werber, de Schubert, de Mendelssohn, entre los más populares. Bueno, este músico italiano, Rebagliati, se nacionalizó peruano, además de ser un compositor y violinista excelente. Merece ser recordado por todo, por la profunda admiración que tenía por la tradición popular del Perú. Bien, 7 de la mañana, 25 minutos, un día como hoy, nace también Thor Heyerdahl, ectógrafo y aventurero noruego. Nació un día como hoy, en 1914, y murió el 18 de abril del 2002 en Micheri, en Italia. Fue conocido por sus audaces travesías marítimas, especialmente en la expedición Contique en el 47, cuando cruzó el Pacífico siendo desde el Perú en una balsa construida con troncos de balsa para demostrar la posibilidad de contacto antiguo entre las civilizaciones. Bien, ¿qué más tenemos? Un día como hoy, del año 1915, elevación del distrito de Bellavista Callao al distrito residencial clave del primer puerto, Bellavista. Hoy, un día como hoy, de 1919, falleció Ricardo Palma, el bibliotecario mendigo. Murió el 6 de octubre de 1919 en Lima, dejando un legado literario inigualable en el Perú. Nació en 1833, fue escritor, periodista, bibliotecario y político. Es muy recordado por sus tradiciones peruanas. Ricardo Palma. Un día como hoy, en el 2005, Fujimori anunció en Japón su candidatura presidencial, pese a procesos pendientes. Expresidente del Perú anunció en Tokio que se presentaría a las elecciones presidenciales de abril 2006, pese a estar inhabilitado hasta el 2011 y enfrentar procesos judiciales. Exiliado en Japón desde el 2000 tras un escándalo de corrupción, mostró su pasaporte peruano renovado y aseguró estar listo para regresar. Terrible, ¿no? Bueno, hoy su hija es presidenta de la República. ¿Qué diremos a nuestras nuevas generaciones? En fin, vamos a la pausa y volvemos luego.
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0: mañana con 27 minutos.
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3: Siete de la mañana, 34 minutos. Atención, vigilia de homenaje al primer año del sensible fallecimiento de Elkin Rosas Rojas y Elmer Rosas Pérez. El jueves 8 de octubre a las 6:00 p.m. en su domicilio, aquí en Otuzco. La invitación lo hace la familia Rosas Rojas. Va a haber también una misa a las 12:00 p.m. Están organizando su esposa e hijos, esposa de Elmer Rosas Pérez y la mamá de Elkin Rosas. Ya lo saben, aquí en el barrio La Ermita será este homenaje en el cabo de año, primer año del fallecimiento, como saben, un crimen que hasta hoy no se resuelve.

0: Vamos a reiterar esta invitación a conmemorar el cabo de año de quien en vida fue el joven Elkin Rosas Rojas y el señor Elmer Rosas Pérez. Será el jueves 8 de octubre a las 6 de la tarde en Otuzco, en la casa de la familia Rosas Pérez, ubicada en la calle San Pedro, 295, barrio La Ermita, Otuzco. ¿Qué va a haber? 6 de la tarde van a haber pues este homenaje a cargo de varios ministerios en su casa ubicada en la calle San Pedro 295. Así que todos están invitados e invitadas. Va a haber también un sonido que va a estar para este homenaje a un año de fallecidos de señor Elmer Rosas y su hijo Elkin Rosas. Así que todos están invitados e invitadas a este homenaje. 7 de la mañana, 37 minutos. Vamos con más comunicados. 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
0: 7:39 minutos. Vamos a continuación con el Evangelio de hoy a cargo del Padre Isaías Medina Carrillo, misionero redentorista, en la luz de la palabra.
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4: El Evangelio de hoy está tomado según San Lucas. Capítulo 10, versículos 38 al 42. En aquel tiempo, entró Jesús en una aldea, y una mujer llamada Marta lo recibió en su casa. Esta tenía una hermana llamada María, que sentada junto a los pies del Señor, escuchaba su palabra. Marta, en cambio, andaba muy afanada en los muchos servicios, hasta que, acercándose, dijo:
5: Señor, ¿no te importa que mi hermana me haya dejado sola para servir? Dile que me ayude.
4: Respondiendo le dijo el Señor:
6: Marta, Marta, andas inquieta y preocupada con muchas cosas. Solo una es necesaria. María, pues, ha escogido la parte mejor y no le será quitada.
4: Palabra del Señor.
7: En su camino hacia Jerusalén, Jesús se hospeda en una casa amiga, la de Marta y María. Jesús sabe tomarse un descanso y es capaz de entablar lazos de amistad. Las dos son seguramente las mismas de la que habla San Juan en el capítulo 11, las hermanas de Lázaro, a quien Jesús resucitó. La breve escena es muy familiar. Marta y María tienen carácter muy diferente. Una, buena ama de casa, se esmera en atender a las cosas materiales. La otra se sienta a los pies de Jesús en actitud de discípula y le escucha atentamente. Ante la queja de Marta, Jesús amablemente le recuerda que solo una cosa es necesaria. María ha escogido la parte mejor, porque aprovecha la ocasión que tienen al maestro en casa y le escucha. A veces Jesús recomienda claramente la caridad y el servicio a los demás, como el día de ayer con la parábola del samaritano. Otras, como hoy, destaca la actitud de fe y de escucha. A los 12 apóstoles y luego a los 72 les había recomendado que no tuvieran demasiadas preocupaciones materiales, sino que se centraran en lo esencial, en la predicación del reino. Otras veces nos dice que busquemos el reino de Dios, que todo lo demás se nos dará por añadidura. Cuando quiso enseñarnos quiénes eran ahora su madre y sus hermanos, recordamos lo que dijo: los que oyen la palabra de Dios y la ponen en práctica, lo cual quiere decir que no pueden ser opuestas las dos actitudes, la de la caridad detallista y la de la oración y la escucha, sino más bien son complementarias. Hemos de ser hospitalarios, pero también discípulos, con tiempo para los demás, pero también para nosotros mismos y para Dios, y al revés, con oración, pero también con acción y entrega concreta. Cada cristiano, no solo los monjes o sacerdotes, deben saber conjugar las dos dimensiones, la oración y el trabajo servicial. Por eso tenemos que preguntarnos: ¿cuál es el aspecto que yo descuido? ¿Me refugio tal vez en la meditación y luego no soy de realizar acciones? ¿O me dedico a un activismo ansioso y descuido los momentos de oración? ¿Soy solo Marta o solo María? ¿No debería unir las dos cosas? El mismo Jesús, cuyo horario de trabajo difícilmente igualaremos, buscaba momentos de oración personal, además de la comunitaria, en el templo o en la sinagoga, para orar a su Padre, dejando por unas horas su dedicación explícita a los enfermos o a los discípulos. Nuestro trabajo no puede ser bueno si no tiene raíces, si no estamos en contacto con Dios, si no se basa en la escucha de su palabra. Jesús no desautoriza el amor de Marta, pero sí le da una lección de que no tiene que vivir en excesivo ajetreo. Debe encontrar tiempo para la escucha de la fe y la oración. Que Dios te bendiga.
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9: 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El Papa León XIV nos invita a unirnos a su oración.

Dios de la vida, tú conoces lo más íntimo de nuestro corazón, las luces y sombras que nos habitan, las heridas silenciosas que a veces nadie ve. Hoy te presentamos a nuestros hermanos y hermanas que enfrentan dificultades en su salud mental, que sufren en soledad, con ansiedad, depresión o cualquier otra enfermedad mental. Tú nos llamas por su nombre con ternura y en ti encuentran dignidad y esperanza.

Perdónanos por las veces que hemos mirado hacia otro lado, alimentando el estigma y la discriminación hacia las personas con enfermedades mentales. Haz que tu iglesia sea casa abierta, espacio seguro, donde todos tengan lugar, comunidad que acompaña y no descarta, que escucha sin juzgar y que se acerca sin miedo.

0: pedimos, Señor, por quienes cuidan, profesionales, familiares, voluntarios, hombres y mujeres que con paciencia y amor tienden puentes de comprensión y consuelo. Dales fortaleza y compasión para sostener. Envía tu Espíritu sobre nosotros para que aprendamos a acoger y integrar el cuidado de la salud mental en la vida y en la misión de nuestras comunidades y de toda la Iglesia. Y así lleguemos a ser un signo vivo de tu misericordia, que nunca abandona y siempre restaura. Amén.
1: En este tiempo ordinario, Dios nos llama a alcanzar esa madurez de la vida espiritual que nos permite vivir precisamente de manera extraordinaria lo ordinario. Juan Pablo II.
2: Mamita, ¿y por qué le llaman tiempo ordinario?
1: Buena pregunta, hijita. En este tiempo, todos los fieles estamos llamados a seguir paso a paso la vida de Jesús y vivir con esperanza su voluntad.
2: A mí me encantan sus parábolas, mamita, porque nos ayudan a vivir como a Él le gustaría.
1: Cierto, hijita. Y precisamente, este tiempo nos invita a conocer todo lo que hizo nuestro Señor Jesús cuando estuvo aquí, en la tierra.
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0: el Salvador, por su sacramento adorable, se hace compañero de peregrinación. Beato Guillermo José Chaminade.
1: El padre Guillermo José Chaminade nos invita a descubrir en la celebración eucarística la presencia sacramental de Jesús que se hace compañero de camino en esta peregrinación que es la vida. Reconocer al Señor al partir el pan nos ayuda a reconocerlo caminando a nuestro lado cada día, acompañando nuestra vida personal y comunitaria.
0: El Salvador, por su sacramento adorable, se hace compañero de peregrinación. 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
2: Porque el espíritu del Beato Guillermo José Chaminade sigue vivo.
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0: 7:54 vamos a recibir información, comunicación de Canibamba. Nuestro amigo Gonzalo Rodríguez, ciudadano de Canibamba, está en el teléfono. Gonzalo, buenos días, bienvenido. ¿Cómo has visto el desarrollo de este proceso electoral en el distrito de Usquil?
1: Buenos días, Milton. Buenos días a todos los oyentes de Chami Radio. Sí, gracias por la oportunidad. Mira, desde el panorama, como ciudadano, yo lo veo, las falencias que ha habido, es culpa del jurado y de la OMPE. Es culpa del jurado y de la OMPE. Porque mira, todo lo desmanes es que puede haber, puede ser por los partidos, pero quien controla es la policía, las rondas campesinas en otros casos también, que se deben sumar, y también la OMPE y el jurado. ¿Por qué? Porque aquí se refleja bien las reelecciones y como un candidato que ya ganó, no voy a decir quién tampoco, no voy a ofenderlo, la reelección es un paso a la corrupción. ¿Está bien claro? Entonces, aquí, por ejemplo, si hablamos de Capachique, todo ha sido tranquilo, todo ha sido normal, a pesar de la poca presencia de la policía y tanto, ¿no? Pero que se ha habido venta de licores, sí, no hay que negarlo. Que se ha habido publicidades por ahí, sí, también. Pero eso quién tiene que controlar, esa es la pregunta y la respuesta está bien clara. Ahora, ¿qué más? Por ejemplo, en Ramón Castilla se nos informaba que se había ido la luz, pero que luego de tanto lo repusieron, ¿no? Mientras que no sabemos cómo fue también, que hasta ahora, creo que hasta ayer, Curichuba ha estado también sin luz, ¿no? Y si hablamos del Coliseo mismo del distrito de Usquil, la hora del conteo estaba que se forcejeaba y que tiraban piedras por el techo y tantas cosas. Entonces yo creo que eso parte desde los simpatizantes.
0: Claro.
1: Sí, y otra cosa, como te digo, no todo es gloria, no todo es cantar victoria. ¿Por qué? Porque la votación ha sido muy diferente y mucha de la gente se han equivocado. ¿Por qué? Porque ahora está de inverso. El distrito estaba al último, anteriormente estaba primero. Entonces yo creo que... Y otra cosa, que el voto también ha sido en escala, ¿no? Que ha sido validero. Entonces, todavía se nota de que algunos ya candidatos que ya han sido, ¿no?, autoridades, pero que a veces en las conversaciones y dentro de lo que es la apreciación política, se les ve que la gente ya no lo quiere, pero sin embargo, ya dentro de las ánforas, de las urnas y del conteo, vuelve a los mismos tiempos de antes. Entonces aquí la pregunta es, si la población no lo quiere, ¿cómo resultan ganadores esa gente, no?
0: Sí.
1: Entonces ahí está la cosa, porque también yo no me menosprecio a nadie, solamente es una autocrítica o una opinión, porque al final ya ganaron, al final tendrán que trabajar con el que ha sido del partido y con el que no, porque yo no creo que haya tintes políticos después de ganar. Creo que una autoridad es para servir al pueblo y no servirse de él.
0: Sí, pues, al final es autoridad de todos, de los que votaron por él y los que no votaron.
1: Claro, pero que también, a pesar de tantas cosas, ¿no?, que prohíbe también el jurado, hay campañas que sí, han invertido más, han invertido menos, qué sé yo, ¿no? Entonces, como te decía, yo creo que ya ellos ya ganaron la felicitación a ellos, pero que se pongan a trabajar por el pueblo. Y creo que lo que se ha invertido en la campaña política no más adelante se refleje en la recuperación, porque yo creo que nadie te da una patada de balde, como dice el terreno.
0: Sí, pues. Sí, ¿no? Gonzalo, efectivamente, que pues se respete la voluntad de la gente. Finalmente, a veces pues uno no está de acuerdo y otro sí, porque así es el juego democrático. Y que quienes han salido ganadores pues cumplan sus promesas que han hecho y que mejore los pueblos, porque creo que en eso sí todos estamos de acuerdo.
1: Sí, yo creo, como te digo, Milton, Pero sí, déjame decirte de que la autocrítica, que más que una autocrítica, le has dicho la verdad a la OMPE y al jurado, que dónde está su trabajo, que tienen personal que verdaderamente pues no saben ni dónde están, en la verdad, porque abandonar material electoral, permitir propagandas y otras cosas más, lo que se ha visto en varios lugares. Entonces yo creo que desde ahí partimos, y eso viene desde los padres de la patria, porque todo el mundo, y ahora pues ahí estamos pagando las consecuencias. Y por eso es que te digo, yo felicito a quienes han ganado, pero más que la felicitación y el agradecimiento será cuando salgan, porque cuando entran, escobita nueva, barre bien, pero después, ¿cómo va cagando?
0: Sí, pues, eso es cierto. Gonzalo, muy amable.
1: Yo creo que a ustedes también muy amable, y dentro de lo que es más adelante, ahí estaremos para informar o para decirnos en persona y en verdad lo que sea cada uno de los representantes, además de mi distrito, ¿no?, que es el más grande de la provincia de Otuzco. Y para retirarme también del teléfono, felicitarles nuevamente a Barro Negro, porque a través de sus rondas campesinas, a través de su organización que tienen, ellos sí mantienen su postura, y es un ejemplo en Ostia para que los otros pueblos menores puedan seguir y buscar el desarrollo. Muchas gracias, buenos días.
0: Buenos días, Gonzalo, muchas gracias por tu opinión. Efectivamente, si no hay un buen trabajo de OMP y del jurado, el proceso electoral va a tener sus problemas. 8:01 de la mañana. Bueno, para la provincia de Otuzco, quien gobierne, hay que esperar un poquito. Por ahora está sacando una diferencia de 749 votos, casi 750 votos, el Iverde a Lucho Rodríguez. El Iverde tiene 14.487 y Lucho Rodríguez tiene 13.738 votos. Está al 95.753%, no se ha movido. Faltan estas actas pendientes que vamos a ver qué resuelve. Como decía, creo que el jurado resuelve según su criterio y no según la ley y la Constitución. Solo un dato. Atención, queridos amigas, amigos y amigas. Voy a dar solo el resultado de la provincia de Julcán. Julcán, creo que el consejero o consejera por Podemos Perú, creo que ya no se va a mover. En Julcán, vamos, la provincia de Julcán, pues al 96, todavía hay que esperar un poco porque está el APRA liderando el conteo, liderando pues los votos, liderando esta elección. Está con 39,419%, 419%, y Podemos está al 34,738%. Va ganando el APRA en Julcán, hay que mantener la calma, esperar un poco, todavía no se llega al 100%. A ver, también me consultaban en Santiago de Chuco. Santiago de Chuco a nivel provincial, al 99% creo que ya no se va a mover. Creo que César Vázquez Infantes es el nuevo alcalde de la provincia de Santiago de Chuco, a pesar de la millonaria campaña del partido Podemos Perú de Juan Gabriel Alipio y también de Somos Perú. Pero creo que esta vez Santiago de Chuco ha elegido el mejor camino, no había más. 7.578 votos para César Vázquez de Alianza para el Progreso, 7.578, y mientras que Juan Gabriel Alipio de Podemos, 6.836 votos. Está ya al 99,351%. ¿Cuántas actas faltan? Actas pendientes, Bueno, hay un acta que se ha enviado al Jurado Nacional de Elecciones, son 300 votos aproximadamente. Bueno, vamos a total de actas contabilizadas 153. Falta solamente un acta, mire, con 300 votos. Ya no hay nada. No hay nada que hacer, ¿no? Sí, no hay nada que hacer. Creo que ya, ¿de dónde va a salir los votos? César Daniel Vázquez Infantes, mi promoción, del colegio, es el nuevo alcalde, el alcalde electo en Santiago de Chuco. ¿Qué más? A ver, vamos a Gran Chimú. Gran Chimú todavía está ganando, Lezama de Avanza País, 33%, y de cerquita está Podemos. Podemos Perú con 32%, al 83% todavía hay que esperar en Gran Chimú. Me preguntan si es que en Gran Chimú, ¿quién ha ganado en el distrito de Marmot Compín? ¿Quién ha ganado? Bueno, al 100% ya hay nuevo alcalde, que es Somos Perú, el candidato de Somos Perú, con 400 votos. Segundo lugar, de Avanza País, con 338 votos, y nuestro amigo Hernán Flores, con 161 votos, ha quedado en tercer lugar. Así está las cosas en Marmot Compín. Queridos amigos y amigas, hasta aquí este espacio informativo. Regresamos al mediodía con mayor información para poder brindar a usted y que pueda tomar pues las decisiones que mejor corresponda. Vamos a estar también con detalles de la ronda de San Ignacio. Hay algunas publicaciones que dicen que la ronda va a tomar medidas, pero la ronda en esta ocasión, como nos dicen sus dirigentes, no es su competencia. Lo que tiene aquí competencia, lo que va a pasar en San Ignacio, es el Jurado Nacional de Elecciones. Porque ellos abandonaron el local de votación, claro, por temor, es natural. Pero si no han tomado ningún plan de contingencia, no han gestionado seguridad, no han hecho lo que deberían hacer, por ejemplo, en la fiscalización de no propaganda, no consumo de licor, si no han hecho esto, entonces pues han omitido sus funciones. Pero ya no es parte de este grupo que ha estado ahí, ni personal de la OMPE ni del jurado. Ahora lo tiene que resolver el Jurado Electoral Especial de Trujillo. Si no lo resuelve ellos, tendrá que resolverlo el Jurado Nacional de Elecciones en Lima. ¿Qué va a pasar? Lo más probable es que se anule estas actas, porque ya lo han manipulado este material electoral. Ahora, es un caso atípico, porque en ningún lugar a veces se mete la gente, queman las actas, en fin. Pero en este caso el jurado y la OMPE han abandonado el local, se han ido, lo han dejado a los miembros de mesa contando solitos los votos. Eso es lo que ha pasado. Y ahora son 8 actas. 8 mesas que pues ya no van a servir. Lo más probable es que no van a servir. ¿Qué va a pasar? Hay que esperar. Muchas gracias. Ya está Sandra Landauro para seguir con el programa que continúa Conocer para Amar. Cuídense. Dios los bendiga. Hasta el mediodía. Chau.
2: En Chami Radio, 8 de la mañana con 8 minutos.
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1: ¿Qué tal, amigos y amigas? Muy buenos días, bienvenidos, bienvenidas al programa Conocer para Amar, un poquito tarde por el tema de la información. Todos están todavía atentos, pendientes de los resultados de las elecciones regionales, municipales, regionales y municipales 2026. Bueno, pues ya estamos iniciando Conocer para Amar, 8 con 14 minutos, ya 8 con 15, pues... saludar a todos ustedes, amigos y amigas de Otuzco, Santiago de Chuco, Julcán, Gran Chimú, y rogando a nuestro Padre, nuestro Señor Jesucristo y nuestra Madre la Virgen María, que siempre derrame bendiciones sobre todas las familias de el Ande liberteño y sobre todo por las personas más necesitadas, más vulnerables, para ayudarlas también nosotros, tener esa voluntad. Sandra Landauro te acompaña, se queda hasta promediar las 9 de la mañana contigo. Iniciamos inmediatamente con nuestra oración para el día de hoy.
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1: Amigos y amigas, hoy voy a compartir una oración marianista. Es una oración de consagración a nuestra Madre, la Virgen María, y donde todos ustedes también están invitados a este espacio a poner sus intenciones en esta oración. Nos ponemos en presencia del Señor diciendo en el nombre del Padre, del Hijo, del Espíritu Santo. Amén. Señor Dios nuestro, para salvar a todos los hombres y conducirlos a ti, nos has enviado a tu amado Hijo, que se hizo hombre naciendo de la Virgen María. Concédenos el ser formados por ellas a semejanza de su Hijo primogénito y ayúdanos a participar en el amor de Cristo para con su Madre. Tú, Señor, has asociado a María al misterio de tu Hijo para que ella, la nueva Eva, la madre de todos los vivientes, y confirma la alianza que con ella hemos contraído y que nuestra consagración prolongue sobre la tierra su caridad maternal y haga crecer a la Iglesia, cuerpo místico de tu Hijo nuestro Señor. Amén. El Padre, el Hijo y el Espíritu Santo sean glorificados en todas partes por la Inmaculada Virgen María. Amén.
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0: Amigos y amigas, muy buenos días, bienvenidos y bienvenidas a esta secuencia Un Solo Corazón, donde abordamos temas del carisma marianista. Y como siempre, para reflexionar sobre este tema, ya se encuentra con nosotros Carlito Rivera. Él es coordinador del voluntariado latinoamericano marianista en Perú. Muy buenos días, Carlitos, bienvenido.
1: Muy buen día, Sandra. Muy contento de estar nuevamente compartiendo un momento de diálogo, de reflexión aquí con todos nuestros amigos de Chami Radio.
0: Hoy vamos a abordar nuevamente este pilar del carisma marianista, fuertes en la fe, el desafío de la familia marianista ahora, ¿no? De tener una fe fuerte. ¿Qué significa hoy ser fuertes en la fe, siguiendo el ejemplo de Guillermo José Chaminade?
1: Muy importante pregunta, Sandra, realmente de las más importantes que me has hecho, porque vivimos un tiempo de mucha turbulencia en cuanto a la fe, ¿no? Habría que preguntarse, quizás antes de esta pregunta, habría que preguntarse un poquito si hay fe en el mundo. ¿Cuánta es la fe que hay en el mundo, no? Yo creo que hay fe en el mundo. Si me lo pregunto yo, hay fe en el mundo, pero dando un pasito más, ¿hay fe en Dios? ¿Creemos que Dios es capaz de acompañarnos? Y creo que ahí está el meollo del asunto, ¿no? En reconocer si la fe que tenemos es una fe confiada en Dios. Y ahí es donde Guillermo José Chaminade nos puede acompañar a entender, ¿no? A entender con profundidad nuestra vida cristiana, ¿no? Y nuestra vida en general. ¿Cuánto nos puede ayudar a reconocer qué tipo de fe tenemos y cómo está nuestra fe actualmente, ¿no? Para empezar, tener fuerza en la fe no implica, no es sinónimo de no tener dudas. Todos los que tenemos fe seguimos teniendo dudas. Todos los que tenemos fe seguimos pasando dificultades. Nadie, porque tiene la fe ya en sus brazos, en su mente y en su corazón, deja de pasar situaciones de conflicto o situaciones difíciles, ¿no? Entonces hay que reconocer una cosa: la fe es un regalo, pero no es un regalo que cambie nuestra realidad, es un regalo que cambia nuestra vida interior, y esa vida interior se plasma en la realidad, ¿no? Entonces eso es muy importante, y eso Chaminade nos ayuda a descubrirlo, ¿no? ¿Qué tipo de fe tenía Chaminade que podíamos tomar nosotros? Pues esencialmente era una fe confiada. Era un hombre que confiaba en Dios, que se agarraba de él, de Dios, de la Virgen, para asumir las realidades que vivía. En especial estas realidades de la Revolución Francesa, este tiempo rotundo de cambio en la sociedad, de todo lo que pasó de la Revolución Francesa es lo que actualmente vivimos, ¿no? Todos esos cambios

0: francesa. Entonces, estos cambios vinieron fuertes para el tiempo de Chaminade. Él supo asumir su fe en estos tiempos difíciles, en estos cambios económicos, en estos cambios políticos y en especial en esos cambios religiosos. Lo tomó él como una oportunidad misionera. Entonces, esa fe confiada en el Señor nos ayuda a mirar la realidad no como un problema solamente, sino como una oportunidad de cambio. Otra cosa que también es muy importante es que él no se redujo a mirarla desde la oración solamente o desde la devoción, sino que la tradujo en formación de comunidades, en acompañamiento a gente, en misión hacia los más pobres, en educación a aquellos que necesitaban formarse en la fe, ¿no?
1: Claro, tal como tú has mencionado, la fe no es para vivirla observando a los demás. Fe tiene que dar obras, como dice un pasaje de la Biblia. Y en ese sentido, pues, ¿cómo puede la familia marianista mantener vivo ese espíritu misionero, ¿no?, de Chaminade frente a los desafíos de nuestro tiempo, ¿no? Porque Chaminade, tal como tú has mencionado, él no se quedó tranquilo observando, ¿no? Bueno, yo tengo fe, fortalezco mi fe. No, él hizo un sinnúmero de actividades que demostraron que él estaba, pues, agarrado del Señor y de nuestra Madre María con una fe fuerte.
0: Así es. Él nos animó a vivir un poquito la intensidad de la misión que se vivió en los primeros tiempos, ¿no? Cuando Jesús deja a los apóstoles para que inicien su iglesia, ¿no? Este tiempo de los primeros cristianos, este tiempo intenso, él intenta recrearlo de alguna manera, ¿no? Y por eso es que él forma comunidades, y esta es nuestra manera de sostener nuestra fe, porque nuestra fe no es individual, como tú decías, ¿no? No es solamente de observar y ver que todo pasa y yo rezo y a mi manera, ¿no? Hay momentos así, hay momentos de contemplación o de oración, pero nuestra fe marianista es esencialmente comunitaria. No se sostiene si no está vivida y acompañada por otros hermanos, ¿no? Yo no puedo avanzar solo, necesito avanzar en conjunto, en comunidad. Y eso es un legado que nos deja Chaminade. Nuestra fe es comunitaria. Y en especial en esta época de individualismo, ¿no? Donde todo el mundo va por su lado, donde cada quien se salva solo, ¿no? Donde llega una pandemia y cada quien intenta comprar su papel higiénico para que supuestamente no le falte nada. O en esta época en la que vamos a vivir ahora otro tiempo difícil como el fenómeno del Niño, y estoy seguro que va a haber mucha gente egoísta que va a querer quedarse para sí, o en esta época en la que vivimos donde nuestros políticos pues intentan llevarse todo y no hacer nada por la seguridad de la gente o por el respeto al ciudadano, nuestra mirada tiene que ser comunitaria. Acá nos salvamos todos, todos somos familia, todos nos ayudamos, todos nos damos la mano en la necesidad que cada quien tenga. Y esa es nuestra misión, esa es nuestra fe misionera, la que lleva el sentido comunitario hacia todos los demás, ¿no? Que no se queda encerrada en lo que tiene, sino que busca nuevos caminos.
1: Eso justamente te iba a consultar, ¿no? ¿Tú crees que hay nuevos caminos para descubrir hoy la familia marianista, para anunciar a Jesús, para acercar a la fe a las nuevas generaciones?
0: Bueno, yo voy en mi segunda juventud, Sandrita. Soy un poquito joven, ya no tanto, pero sí acompaño jóvenes. Y yo noto en los jóvenes un deseo de ser mejores. Con todas las dificultades que haya, yo vivo en un barrio también bastante difícil, muy conocido en todo el Perú, es el Callao, que siempre es mencionado por el tema de la inseguridad, ¿no? Y está nuestra institución marianista, que es el barrio donde yo vivía cuando era muy pequeñito, y la vida me ha devuelto la oportunidad de acompañar allí a otros chicos. Y en el medio de eso yo noto que los chicos que van al centro, los chicos que son del barrio, tienen el deseo de encontrar un sentido en su vida. Y es allí donde debe estar Dios, donde debe estar la oportunidad que Dios debe tomar para guiar a estos jóvenes. Y nosotros somos ese instrumento. Yo guardo mucha esperanza, sí, porque esta juventud tiene tentaciones, las tiene, sí, claro que sí. El uso del celular indiscriminadamente, ¿no? El individualismo, el tema de ver que hay mucha corrupción, sí, son tentaciones fuertes, pero en el medio de eso también noto esperanza, noto jóvenes que quieren descubrir y ser felices, ¿no? No entienden todavía cómo serlo, cómo llegar a serlo. Quieren encontrar un nuevo camino, pero también con sus torpezas y sus dificultades, como todos nosotros. Todos cometemos algún error, alguna falla, alguna torpeza. Pero en el medio de eso, queremos ser felices en el fondo.

0: hay que empezar a escarbar, ¿no? Empezar a escarbar, empezar a sanar. Y lo que yo creo es que como marianista nuestra misión es esa, ¿no? Pasar de una pastoral que solamente se complace con lo que ya hizo y que cree que está bien, a una pastoral que intente desafiarse siempre, a ir un paso más allá, a no quedarse estática. El Papa León también y el Papa Francisco, ¿no?, nos decían que seamos una pastoral misionera en salida, y esa es la invitación. En salida no solamente quiere decir salir de nuestras puertas, de nuestras casas o de nuestros centros. En salida quiere decir que cada oportunidad que damos no nos quedemos parados, no nos quedemos quietos. Salgamos a hacer algo, animémonos a movernos, a cambiar un poco nuestra propia realidad y la de los demás. Entonces, esta es la invitación. La invitación es a que los jóvenes, invitemos a los jóvenes y a nuestra familia marianista a ser protagonistas del cambio, a no quedarnos de espectadores, sino de protagonistas, meternos en la película y desde estar en la película, hacer los cambios que se quieren.
1: Qué interesante, ¿no? Y sobre todo la invitación a los jóvenes que, bueno, pueden tener muchas ideas, ¿no? Como Carlos Acuti, ¿no? Un joven influencer, ¿no? De la Eucaristía, podríamos llamarlo así, ¿no?
0: Influencer. Sí, claro.
1: Influencer de Dios, ¿no? Como vio la manera de utilizar la tecnología para evangelizar. Qué importante, ¿no? Y a nosotros también, pues, ¿no? Las personas ya adultas, también no quedarnos como observadores, sino discernir estos nuevos tiempos que estamos viviendo y buscar también una manera de llegar con ese mensaje de la buena nueva del reino de Dios, ¿no? Que debemos dignificar a la persona sobre todas las cosas, tal como nos lo enseñó nuestro Señor Jesucristo y nuestra Madre María.
0: Sí, claro que sí. Mira, que ahora que recuerdas a Carlos Acutis, yo tuve el privilegio de ir a conocer su tumba, ¿no? Donde él está, donde está expuesto, él está incorrupto, ¿no? Y tú ves su cuerpo. Y la verdad que yo hice, pero la única cola donde eran todos jóvenes yendo a ver a un joven, tanto, fue la de Carlos Acutis. Y esta experiencia de él, de seguir trayendo ese mensaje, ¿no? Y él todo lo pensaba para Dios. Qué bonito es ponerte a pensar y hacer cosas para Dios, ¿no? Esta invitación también es para los jóvenes, ¿no? Que dentro de todas las cosas que tienes, las pienses también como si fuera para que, como si cada cosa que hicieras, se la hicieras a Dios también. Entonces, no dejemos eso, ¿no? No dejemos esa pasión, ese deseo por conocer esa trascendencia que es nuestro Señor.
1: Y al hacerlo para Dios, lo haces para el prójimo, obviamente, ¿no?
0: Exactamente, porque en el prójimo está Dios.
1: Muy bien, Carlitos, muchas gracias por esta bonita reflexión. Continuaremos las siguientes semanas hablando del carisma marianista ya con otros temas de interés, así es que muchas gracias por estar con nosotros cada semana, siempre invitándote a que estés con nosotros.
0: No, yo estoy muy contento y feliz de hacerlo, así que nada, un abrazo para todos y nos vemos pronto.
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3: En Chami Radio, 8 de la mañana, con 31 minutos. 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

Bueno, amigos, hablar de Fuertes en la Fe es recordar el camino que nos dejó el beato Guillermo José Chaminade, un hombre que supo mirar su tiempo con los ojos de Dios en medio de grandes cambios y dificultades y que no se dejó vencer por el miedo, sino que buscó nuevos caminos para anunciar el Evangelio. Uno de ellos, como mencionó Carlito Rivera, formar comunidades y hacer de la fe una fuerza capaz de transformar la vida de una sociedad. Muy bien, amigos y amigas, hasta aquí esta bonita reflexión. Vamos a conocer el santo de hoy.

0: Bueno, y el día de hoy vamos a hablar de San Bruno de Colonia. Hoy vamos a recordar la vida de San Bruno de Colonia, un hombre que hizo de la búsqueda de Dios el centro de su existencia. San Bruno nació alrededor del año 1030 en Colonia, una importante ciudad europea que se encuentra actualmente en Alemania, a orillas del río Rin. Por eso es conocida como Bruno de Colonia. Desde joven destacó por su inteligencia, su formación y su profunda vida espiritual. Fue sacerdote y profesor, pero llegó un momento en que comprendió que Dios lo llamaba a una vida más apartada del mundo, dedicada completamente a la oración, el silencio y la contemplación. Así, junto con algunos compañeros, se retiró a un lugar solitario de los Alpes franceses, donde nació la comunidad de la Cartuja, dando origen a la Orden de los Cartujos. Lo más importante de la vida de San Bruno no fueron los cargos que pudo ocupar ni los reconocimientos que recibió, sino su deseo de buscar a Dios por encima de todas las cosas, incluso cuando el Papa Urbano II le pidió que colaborara con él en Roma. Bruno mantuvo su deseo de vivir con sencillez, oración y silencio. Finalmente regresó a una vida retirada y murió el 6 de octubre del año 1111. 1101. San Bruno nos deja grandes virtudes. La primera de ellas es el amor a Dios, porque supo descubrir que ninguna riqueza, éxito, reconocimiento puede llenar el corazón humano como lo hace Dios. También nos enseña el valor del silencio, porque en medio de un mundo lleno de ruido, prisas y distracciones, necesitamos espacios para escuchar la voz de Dios y descubrir qué quiere de nosotros. Otra virtud es la humildad. San Bruno no buscó protagonismo, quiso servir a Dios desde una vida sencilla y escondida. También nos enseña la perseverancia, porque mantenerse fiel a una vocación requiere esfuerzo, confianza y constancia. Y aquí encontramos un mensaje muy actual para nosotros. En este tiempo podemos imitar a San Bruno, aprendiendo a detenernos, a hacer silencio, a orar y poner en el centro de nuestra vida. Y podemos preguntarnos, ¿tengo momentos para escuchar a Dios? ¿Sé vivir con sencillez? ¿Busco más la aprobación de los demás que la voluntad de Dios? Que San Bruno nos enseñe que no necesitamos hacer grandes cosas para vivir una vida santa. Lo importante es hacer con amor aquello a lo que Dios nos llama. San Bruno, hombre de oración, silencio y profunda confianza en Dios, ayúdanos a buscar siempre al Señor, a vivir con humildad y a permanecer firmes en la fe. 8:42 minutos, amigos y amigas. Ese ha sido el santo para el día de hoy, San Bruno de Colonia. Vamos con nuestras notitas eclesiales.
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0: Bueno, amigos y amigas, les contamos que todo va quedando listo para la Feria Vocacional Valientes 2026. El sábado 17 de octubre, en el atrio de la Catedral de Lima, se realizará una nueva edición de la Feria Vocacional Valientes desde las 8 de la mañana hasta las 5 de la tarde. Y en el año que se celebra el jubileo por los 300 años de canonización de Santo Toribio de Mogrovejo, la feria tiene el lema Cristo vive, misioneros de esperanza. Y bueno, tenemos más información, ¿no? Hay una convocatoria pastoral aquí en la Parroquia Inmaculada Concepción de Otuzco al primer encuentro sinodal dirigido a hermandades de la Inmaculada Virgen de la Puerta, conjuntos de gitanos, hermandades de negritos, servidores de la Inmaculada Virgen de la Puerta, cuadrillas de cargadores. Lo organiza la Parroquia Inmaculada Concepción de Otuzco y la Hermandad de la Inmaculada Virgen de la Puerta. Se va a realizar este sábado 10 de octubre desde las 8 de la mañana hasta las 4 de la tarde en el Colegio Juan Alvarado. Bueno, están invitados, ¿no? Dice, bueno, cualquier persona, participación obligatoria para todos los devotos que rinden homenaje de esta forma a nuestra Inmaculada Virgen de la Puerta, o sea, las hermandades de la Virgen de la Puerta, los conjuntos de gitanos, hermandades de negritos, servidores y cuadrillas de cargadores, pues tendrán pues un primer encuentro, una primera jornada para conversar sobre temas de interés, ¿no? Entonces la Parroquia Inmaculada Concepción de Otuzco y la Hermandad de la Inmaculada Virgen de la Puerta invitan a participar en este encuentro de comunión y de fe y reflexión el 10 de octubre del 8 a 4 de la tarde en el Colegio Juan Alvarado Otuzco, ¿no? Y está dirigido a las Hermandades de la Inmaculada Virgen de la Puerta, Conjunto de Gitanos, Hermandades de Negritos, Servidores de la Inmaculada Virgen de la Puerta, Cuadrilla de Cargadores. Esa es una buena noticia, ¿no? Amigos y amigas. Y León de 14 en Cusco, ¿no? Más de 40 años después de que San Juan Pablo II besara el suelo andino, la ciudad imperial vuelve a estremecerse con la visita del Papa León XIV al Perú. El encuentro con el Santo Padre viene tocando las fibras más hondas de la iglesia cusqueña, que convive entre la devoción popular, la evangelización y las comunidades quechohablantes y los procesos de sinodalidad en las zonas altoandinas. Y él estará visitando el Cusco, ¿no? Ya está en el programa, ¿no? En el programa que ha presentado la Conferencia Episcopal Peruana, ¿no? La llegada del Papa León XIV el 11 de noviembre a Lima. El 12 de noviembre también tendrá un encuentro. El 13 de noviembre estará en Chiclayo. No, el 14 de noviembre estará en Santa Cruz de Suchabamba y Saña. Y el 15 de noviembre estará en Cusco y en Pucallpa. Entonces, ese es el programa que estamos haciéndoles recordar. Bueno, vamos a mensajes importantes y retornamos.
2: El Papa León XIV nos invita a unirnos a su oración.

Dios de la vida, tú conoces lo más íntimo de nuestro corazón, las luces y sombras que nos habitan, las heridas silenciosas que a veces nadie ve. Hoy te presentamos a nuestros hermanos y hermanas que enfrentan dificultades en su salud mental, que sufren en soledad, con ansiedad, depresión o cualquier otra enfermedad mental. Tú nos llamas por su nombre con ternura y en ti encuentran dignidad y esperanza.

Perdónanos por las veces que hemos mirado hacia otro lado, alimentando el estigma y la discriminación hacia las personas con enfermedades mentales. Haz que tu iglesia sea casa abierta, espacio seguro, donde todos tengan lugar, comunidad que acompaña y no descarta, que escucha sin juzgar y que se acerca sin miedo.

0: Te pedimos, Señor, por quienes cuidan, profesionales, familiares, voluntarios, hombres y mujeres que con paciencia y amor tienden puentes de comprensión y consuelo. Dales fortaleza y compasión para sostener. Y envía tu Espíritu sobre nosotros para que aprendamos a acoger y integrar el cuidado de la salud mental en la vida y en la misión de nuestras comunidades y de toda la Iglesia. Y así lleguemos a ser un signo vivo de tu misericordia, que nunca abandona y siempre restaura. Amén.
1: En este tiempo ordinario, Dios nos llama a alcanzar esa madurez de la vida espiritual que nos permite vivir precisamente de manera extraordinaria lo ordinario. Juan Pablo II.
2: Mamita, ¿y por qué le llaman tiempo ordinario?
1: Buena pregunta, hijita. En este tiempo, todos los fieles estamos llamados a seguir paso a paso la vida de Jesús y vivir con esperanza su voluntad.
2: A mí me encantan sus parábolas, mamita, porque nos ayudan a vivir como a Él le gustaría.
1: Cierto, hijita. Y precisamente, este tiempo nos invita a conocer todo lo que hizo nuestro Señor Jesús cuando estuvo aquí, en la tierra.
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0: El Salvador, por su sacramento adorable, se hace compañero de peregrinación. Beato Guillermo José Chaminade.
1: El padre Guillermo José Chaminade nos invita a descubrir en la celebración eucarística la presencia sacramental de Jesús que se hace compañero de camino en esta peregrinación que es la vida. Reconocer al Señor al partir el pan nos ayuda a reconocerlo caminando a nuestro lado cada día, acompañando nuestra vida personal y comunitaria.
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1: Recuerda fortalecer tu fe.
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3: Muy bien, amigos, nos despedimos con el pensamiento del día. Que la fe sea nuestra fuerza y nuestro consuelo en medio de las penas y contrariedades que sufrimos. Lo dice el Beato Guillermo José Chaminade. Con esto nos despedimos, amigos y amigas, de esta emisión de Conocer para Amar. Muchas gracias por su compañía. Nos reencontramos más adelante.

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0: buenos días, amigos y amigas, dándole las bienvenidas al programa ¿Qué tal, Caleo? Hoy ya nos encontramos martes 6 de octubre. Qué rápido se pasan los días. Y bueno, estamos ya prácticamente pasando la primera semana del mes de octubre. Un saludo muy especial para nuestros amigos y amigas de Otuzco, Santiago de Chuco, Julcán, Gran Chimú. Vamos complaciéndoles a todos ustedes, amigos y amigas, con la mejor música y acompañándolos en este programa ¿Qué tal, Caleo?
1: En Chami Radio, 9 de la mañana, con un minuto.

0: en segunda, dice el dicho. Vamos a zapatear.
1: Para que bailen en casa. Gracias a nuestro elenco. Defensor.
0: Gloria.
1: Gloria. Presentes esta noche.
0: Con mucho aprecio para el poderoso Defensor Gloria con nosotros. Continúan los éxitos con Amaranta. ¡Feliz 2021!

0: vamos. Eso. Sabor.
1: El Papa León XIV nos invita a unirnos a su oración.

Dios de la vida, tú conoces lo más íntimo de nuestro corazón, las luces y sombras que nos habitan, las heridas silenciosas que a veces nadie ve. Hoy te presentamos a nuestros hermanos y hermanas que enfrentan dificultades en su salud mental, que sufren en soledad, con ansiedad, depresión o cualquier otra enfermedad mental. Tú nos llamas por su nombre con ternura y en ti encuentran dignidad y esperanza.

Perdónanos por las veces que hemos mirado hacia otro lado, alimentando el estigma y la discriminación hacia las personas con enfermedades mentales. Haz que tu iglesia sea casa abierta, espacio seguro donde todos tengan lugar, comunidad que acompaña y no descarta, que escucha sin juzgar y que se acerca sin miedo.

0: Te pedimos, Señor, por quienes cuidan, profesionales, familiares, voluntarios, hombres y mujeres que con paciencia y amor tienden puentes de comprensión y consuelo. Dales fortaleza y compasión para sostener. Y envía tu Espíritu sobre nosotros para que aprendamos a acoger y integrar el cuidado de la salud mental en la vida y en la misión de nuestras comunidades y de toda la Iglesia. Y así lleguemos a ser un signo vivo de tu misericordia, que nunca abandona y siempre restaura. Amén.
1: En este tiempo ordinario, Dios nos llama a alcanzar esa madurez de la vida espiritual que nos permite vivir precisamente de manera extraordinaria lo ordinario. Juan Pablo II.
2: Mamita, ¿y por qué le llaman tiempo ordinario?
1: Buena pregunta, hijita. En este tiempo, todos los fieles estamos llamados a seguir paso a paso la vida de Jesús y vivir con esperanza su voluntad.
2: A mí me encantan sus parábolas, mamita, porque nos ayudan a vivir como a Él le gustaría.
1: Cierto, hijita. Y precisamente, este tiempo nos invita a conocer todo lo que hizo nuestro Señor Jesús cuando estuvo aquí, en la tierra.
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0: El Salvador, por su sacramento adorable, se hace compañero de peregrinación. Beato Guillermo José Chaminade.
1: El padre Guillermo José Chaminade nos invita a descubrir en la celebración eucarística la presencia sacramental de Jesús que se hace compañero de camino en esta peregrinación que es la vida. Reconocer al Señor al partir el pan nos ayuda a reconocerlo caminando a nuestro lado cada día, acompañando nuestra vida personal y comunitaria.
0: El Salvador, por su sacramento adorable, se hace compañero de peregrinación. Beato Guillermo José Chaminade.
2: Porque el espíritu del Beato Guillermo José Chaminade sigue vivo.
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0: Chami Radio, 9 de la mañana, con 55 minutos. 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
0: 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En Chami Radio, 9 de la mañana y 56 minutos.
4: Así es, 9 de la mañana con 56 minutos. Vamos acompañándolos con la mejor música, amigos y amigas. 9 con 56.

0: Muy buenos días, amigos y amigas de Chami Radio, del programa ¿Qué tal Caleo? En este espacio a tu salud. Y también, pues saludando a todos nuestros amigos que se unen a los 11:40 de Chami Radio a través de las multiplataformas, Facebook, TikTok, entre otros. Hoy el programa ¿Qué tal Caleo? Va a conversar con el médico Luis Bravo Escalante, él es cirujano plástico del Hospital de Otuzco. Muy buenos días, bienvenido aquí a Chami Radio y a este programa ¿Qué tal Caleo?
1: Muchas gracias por la invitación aquí, representando al Hospital de Otuzco, promoviendo nuestras terapias de manejo para el tema de cicatrices.
0: Bueno, ¿cuántos tipos de cicatrices se pueden presentar?
1: Bien, primero nosotros debemos entender que una cicatriz es un proceso natural que tiene el cuerpo para regenerar una lesión, ¿no? Entonces nosotros podemos tener diferentes tipos de cicatrices, ¿no? De repente por un corte que nos hayamos podido hacer o por una cirugía, una cesárea, una intervención quirúrgica, por una lesión que nos hayamos raspado, por una quemadura, son diferentes las causas por las cuales nosotros podemos presentar una cicatriz. Y por consiguiente, el tratamiento también va a ser diferente, ¿no? Se trata diferente una lesión superficial, ¿no? Dependiendo si es superficial, profunda, cuán extensa es, el tipo de piel que pueda presentar el paciente. Entonces, tenemos diferentes tipos de cicatrices dependiendo del mecanismo por el cual nosotros nos hacemos las lesiones, ¿no? Y el manejo también va a depender del lugar donde se encuentran, la profundidad, si es que presentan infección o no, si es que el paciente también presenta algún tipo de enfermedad previa, ¿no? Que pueda dificultar el proceso mismo de cicatrización, ¿no? De cierre de esa herida.
0: Hay ¿en qué casos se presenta dificultad para cicatrizar? Sabemos que las cicatrices más dolorosas y que dejan mayor huella son las quemaduras.
1: Exactamente, sí. Por la extensión, ¿no? Por la profundidad, por el grado de lesión, el tipo de agente, ¿no? Muchas veces nos podemos quemar con el agua, ¿no? A veces vienen a hospital niños que se les ha caído agua hirviendo, ¿no? O se ha quemado con el fuego o el alcohol, ¿no? Y quemó la manito. Entonces, dependiendo de la profundidad y de la extensión es el manejo. De preferencia, siempre cuando nosotros presentemos algún tipo de lesión, por el motivo que sea, hay que acudir a un profesional médico. Tenemos al hospital que puede resolver ese tipo de situaciones. Lo que empeora una quemadura es un manejo inadecuado, ¿no? Creer que lo podemos manejar en casa. No, una quemadura de primer grado, por ejemplo, es la que nosotros presentamos, por ejemplo, cuando estamos mucho tiempo en el sol. De repente nos ponemos muy rojos y a la hora de colocarnos las prendas arde. Entonces, esa es una quemadura de primer grado que podemos manejarla con cremas, con apósitos de diferentes tipos de grado, ¿no? O podemos prevenirla usando el bloqueador solar. Otro tipo de quemadura un poco más profunda son ya las de segundo grado, las que presentamos, por ejemplo, cuando vierte agua caliente, ¿no? Y se presentan esas ampollas, esas vesículas que son muy dolorosas. Esto es para ya manejo hospitalario. Otro tipo de quemadura mucho más profunda es, por ejemplo, la que ya se forman escaras, ¿no? O se producen inclusive ya amputaciones de los miembros, ¿no? Muchas veces también aquí por el manejo de productos pirotécnicos han llegado este tipo de pacientes con ese tipo de secuelas muy severas, carbonizadas, a veces los dedos que han llevado a amputaciones. Entonces ya es quemaduras de segundo a tercer grado, los tratamientos ya son hospitalarios y se realizan intervenciones tipo escarectomías donde levantamos la piel quemada y posteriormente aplicamos injertos de piel para tratar de salvar las extremidades, porque muchas veces una cicatriz, por ejemplo, al consultorio llegan niñitos que se queman la mano y por el dolor la mamá o el papá lo tiene así porque no quiere que lo abra porque le duele. Entonces eso es lo peor que nosotros podemos hacer, porque la piel aprende a cicatrizar en cerrada la extremidad. Entonces ya vienen años posteriores y liberar esas cicatrices hace que el miembro, la extremidad, pierda su funcionalidad. No solamente la parte estética se interviene, sino también la parte funcional. Entonces, uh-huh, nosotros debemos tratar tempranamente cualquier tipo de quemadura para evitar ese tipo de secuelas que son limitantes para los pacientes.
0: Porque cicatriza pegado.
1: Pegado, adherido, ¿no? En flexión. Uh-huh. Entonces, ya no va a poder extender el dedo, no va a poder utilizar los dígitos, no va a poder extender las manos. Entonces, frente a ese tipo de situaciones hay también tratamiento. Sí, lo podemos resolver, la parte quirúrgica. Podemos hacer injertos de piel, ¿no? Hacer colgajos dérmicos, pero pudiendo evitarlo, ¿no? Manejándolo tempranamente, adecuadamente en el hospital, podemos evitar ese tipo de secuelas. Pero si ya tenemos, por ejemplo, yo ya soy una persona adulta, de repente mi papá no supo, estuve yo trabajando en la sierra, no tuve oportunidad de venir, y ya tengo una cicatriz retráctil, ¿no? Ya cicatrizó mal mi dedo, ya cicatrizó mal de repente mi brazo, me quemé, no supe, pero no puedo extender el brazo. Nosotros podemos resolverlo en un hospital. Por el área de CIS, nosotros podemos realizar ese tipo de cirugía de liberar las cicatrices, colocarles injertos de piel. Uh-huh. Muchas veces, si le puedo decir, la pregunta es ya, ¿cómo es un injerto de piel? A veces preguntan, uh-huh, ¿no?
0: Claro.
1: Y si puede, de repente viene el papá, yo quiero donar la piel para mi hijo. No, el injerto es autólogo, es propio, el mismo paciente tiene que dar piel de una... Usualmente nosotros sacamos piel de abdomen, ¿no? La capa más externa de la piel, la liberamos y la colocamos. Una vez que liberamos la zona adherida, colocamos la piel. Y en un promedio de 7 a 10 días, esa piel, si se mantienen los cuidados adecuados, se adhiere a esa nueva área de nuestro cuerpo. A eso se le llama un injerto de piel, pero es autólogo. No puede mi familiar, el papá, para darle al hijo, o el hijo darle al papá, no, es autólogo.
0: Uh-huh. Ah, qué interesante, mire. Y hay en casos también que trasplantan piel de cerdo.
1: Sí, hay en algunos, bueno, nosotros aquí en hospital no tenemos ese tipo de apósitos, pero sí. Esos son apósitos, pero de tipo, no van a durar por siempre, son apósitos momentáneos. Por ejemplo, se utiliza, por ejemplo, en el Hospital del Niño en Lima, cuando, por ejemplo, el bebé, el niño, tiene una extensión muy amplia de quemadura y no hay de dónde sacar la piel. Entonces, en ese momento, allí es donde aplicamos apósitos de tipo de piel de cerdo, pero son apósitos que hay que cambiarlo cada 5, cada 7 días, ¿no? Mientras esperamos que
0: haya una cicatrización
1: adecuada de un área para poder sacar piel, porque a veces se queman extensas áreas, entonces claro. Sacar piel de dónde, ¿no? Sacamos piel de las áreas sanas, y al sacar piel de un área sana queda nuevamente una lesión ahí. Uh-huh. Tenemos que esperar que cicatrice para volver a trasplantar. Eso es la dinámica en cuanto al manejo, ¿no?
0: Es un tratamiento bastante cuidadoso, con una quemadura de segundo y tercer grado,
1: exactamente,
0: ¿no? Por eso hay que prevenir, ¿no?
1: Exactamente, la prevención es lo mejor. Frente a una quemadura de primer, segundo, tercer grado o a cualquier tipo de lesiones, acudir al hospital, acudir a un profesional médico. Nosotros atendemos en el hospital 24/7 el área de emergencia. Si bien es cierto, el área de cirugía plástica en la cual estoy a cargo, también tengo yo consulta ambulatoria. No es que los especialistas estemos aquí siempre, venimos cada 2, cada 3, cada 4 días estamos aquí y podemos ofrecer tratamientos. Tenemos médicos cirujanos generales que también manejan muy bien el tema de cicatrices. No tengan temor en acudir para poder nosotros ayudarles a resolver, porque uno de los problemas que evitan que una cicatriz cierre, aparte de que si no estamos bien nutridos, si tenemos alguna enfermedad, alguna comorbilidad tipo diabetes, hipertensión, si somos fumadores crónicos, si tenemos algún problema cardíaco, desnutrición o anemia, es la infección. Entonces, a veces nosotros, si bien es cierto, aquí en la sierra nosotros utilizamos diferentes tipos de apósitos, ¿no? Le ponemos el llantén, le ponemos a veces telas de araña, ¿no? Situaciones así, que
0: Es la costumbre, creo.
1: Es la costumbre, ¿no? Nosotros tenemos que entender que podemos utilizar, sí, agüita de hierbas, pero que sea indicada por el médico. Porque, por ejemplo, el yantén, cuando vienen heridas que se rasparon, caminando, se cayeron y tuvieron una herida con pérdida de piel, le colocan el yantén. ¿Cuál es el problema con el yantén? El yantén, dentro de sus propiedades, tiene yodo. Y el yodo lo que hace con una herida lo quema.
0: Lo quema más.
1: Entonces,
0: es igual que la sábila.
1: Bueno, claro, la sábila también, si es que la podemos tratar a la sábila, ¿no? Cortándola, haciendo que bote el yodo unos 3-4 días recién, la sábila se puede utilizar tal cual, pero hay que saber usarla. Porque también hay métodos caseros, por ejemplo, el agua de manzanilla, que sí podríamos utilizarlo, pero hay que conversarlo previamente con el médico para poder enseñarles cómo usarlo. No dejarlo ahí por días, porque eso lo quema, ¿no? Sino darle un tratamiento adecuado, ¿no? Un tratamiento adecuado usando, podemos utilizar desde la medicina tradicional hasta los tratamientos ya médicos propiamente dichos, ¿no? Con el uso de apósitos, el uso de cremas, o el uso de limpiezas quirúrgicas, porque hay cosas que no se curan con una crema.
0: Uh-huh. Entonces, acudir médica. Al médico inmediatamente, sí, haya una quemadura. Y bueno, hay otras cicatrices, ¿no? Puede ser cortes por cuchillo o por objetos punzocortantes, vidrios, etcétera, ¿no? Que pueden a veces los niños o las personas andan sin zapatos y puede producirse una herida en el pie, y también inmediatamente acudir al, si no es de gravedad, acudir al médico.
1: Sí, o sea, en todo sentido, uno presenta una lesión. Para eso tienen.
0: ¿De qué tamaño tiene que ser la herida para que puedan acudir al médico? Porque a veces no vamos a ir por un cortecito de mi dedo, pues, ¿no? Me pasó el cuchillito y ya me voy corriendo, ¿no? Al hospital, ¿no?
1: Bueno, en sí, mire, o sea, no depende tanto del tamaño, porque, por ejemplo, la otra noche que estaba de emergencia, llegó un joven que se le había introducido un clavo. Ajá. Caminando, ¿no? Entonces, allí hay que acudir, o sea, frente a una lesión, lo recomendable es de que o pasa por emergencia o pasa por consulta externa. Pero sí es recomendable que lo evalúe un personal sanitario.
0: Claro, por el tétano.
1: Exactamente, pero hay personas que, por ejemplo, lo dejan ahí, ¿no? Como lo ven pequeño, insignificante, ¿no? No, lo dejan, no, con agüita, no.
0: Tienen que vacunarse para el...
1: Exactamente. Para ese tipo de lesiones, por ejemplo, con instrumentos del campo, ¿no? Que están trabajando, de repente, hay que, y hay lesiones con objetos metálicos que estén oxidados, tienen que acudir, ¿no? Entonces, no es tanto la extensión, sino el mecanismo por el cual se realiza. Si yo ya soy persona diabética y me hago un corte, por más pequeño, debo acudir.
0: Claro.
1: Porque si ya yo ya tengo una comorbilidad de fondo, de preferencia, es que sea manejado por un médico, ¿no? Esa es mi sugerencia. Acudan, no tengan temor de acudir, ya sea por consulta externa o por emergencia. Obviamente, si presenta una quemadura, ¿no? Una pérdida de lesión o una lesión que tenga abundante sangrado, acudir por emergencia. Pero ya cosas que de repente un poco más pequeñas, que pueden acudir también por consulta externa, no hay ningún problema.
0: ¿Y cómo se hace seguimiento a las cicatrices por operaciones, sea de cesárea o otras operaciones?
1: Por ejemplo, ¿no? De repente muchas personas, ¿cuándo preocuparse? ¿No? ¿Cuándo preocuparse por una cicatriz? La cicatriz es un proceso normal, toda lesión el cuerpo va a tratar de regenerar, de cerrar esa herida. Entonces, la cicatriz va a evolucionar en el tiempo, va a ir cambiando de color, de forma, porque una cosa es que cierre la herida y otra cosa es que la cicatriz ya haya madurado, ¿no? El cierre de la herida, usualmente a la semana ya usualmente una herida está cerrada o forma la costra, pero eso no significa que la cicatriz termine ahí. El proceso de cicatrización demora meses, inclusive se puede extender más dependiendo en pacientes diabéticos o hipertensos. ¿Cuándo uno se debe preocupar? Cuando la cicatriz impide que yo realice mis actividades, tenga una libertad de extensión, ¿no? De mis extremidades adecuada. Si esa cicatriz se sobreeleva y me produce mucha picazón o dolor, ¿no? Si la cicatriz se abre, ¿no? Entonces, uh-huh, frente a ese tipo de circunstancias estamos frente a una cicatriz que tiene un proceso de cicatrización anormal, ¿no? Y lo adecuado es acudir al médico porque dentro de la del bagaje de tratamiento podemos utilizar desde cremas, apósitos, tratamientos quirúrgicos también para liberar cicatrices que sean retráctiles y que eviten, por ejemplo, la extensión de las extremidades, ¿no?
0: Uh-huh. Sí. Muy bien. Entonces, hay varios tipos de heridas, hay que saberlas tratar, ¿no? Por cualquier situación que tengamos una herida punzocortante, ya sea especialmente con fierros, acudir porque está presente en muchos. Si hay óxido, el famoso tétano que mata a la persona. Otras cicatrices también tienen que ser revisadas por el médico continuamente hasta que culmine su proceso. Y hay un especialista, un licenciado en un cirujano plástico en el Hospital de Apoyo Tusco, para este tipo, también pueden hacerle otro tipo de consultas.
1: Exactamente, la cirugía plástica como tal, aparte de ver la parte estética, ¿no?, es la parte reconstructiva, no solamente le brindamos que se vea mejor la cicatriz, sino que le permita a la persona tener una vida sana, ¿no?, lo más productiva posible, ¿no? Entonces, la parte de cirugía plástica reconstructiva se maneja en el hospital para brindar una mejor calidad de vida a los pacientes. Por ejemplo, pacientes con labio leporino en el hospital, si bien es cierto, no se pueden realizar aquí las intervenciones, pero el Ministerio de Salud tiene convenio con el hospital regional. Allí se pueden realizar ese tipo también de intervenciones en personas bebés, ¿no?, en los bebés que nacen con ese tipo de patología. Entonces, pero eso muchas veces la población no lo conoce.
0: El paladar hendido también.
1: Paladar hendido, ¿no? Sindactilias, que vienen los deditos pegaditos, ¿no? Uh-huh. Entonces, ese tipo de malformaciones congénitas también que se pueden manejar, y de repente otro día podemos hablar, ¿no?, de más cosas de estas.
0: Claro.
1: Pero sí, dentro de las actividades de cirugía plástica, nosotros podemos brindarle para el tema de cicatrices un manejo adecuado con los diferentes tipos de terapias que tenemos. Pueden acudir al consultorio, está en el segundo piso, en el Hospital de Otuzco, y sacar las citas, pues, o acudir en cualquier momento. Igual, para el tema de emergencia, como ya mencioné, el hospital está abierto 24 horas al día, todos los días. Entonces, acudan sin temor.
0: Muy bien, le agradecemos al cirujano plástico del Hospital de Otuzco, Luis Bravo Escalante, por compartir esta información de importancia, amigos y amigas, que ustedes, sobre todo en las comunidades, ¿no? O sea, cualquier herida, cualquier quemadura, inmediatamente acudir al centro de salud para que le den la atención oportuna, ¿no? Porque se puede complicar, ¿no? Y pues se puede perder hasta una vida.
1: Exactamente.
0: Muchas gracias por estar aquí y conversaremos, este es un tema extenso, y conversaremos de otros temas más puntuales en las siguientes entrevistas. Muchas gracias.
1: Muchas gracias a ustedes.
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5: En Chami Radio, 10 de la mañana y 24 minutos.

0: Chami Radio, 10 de la mañana, con 25 minutos. 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

0: Nuevamente con ustedes, amigos y amigas de Chami Radio a través de los 1140 y también a través de la www.chamiradio.org.p nos puedes escuchar y estamos en las multiplataformas de que tiene Chami Radio, Facebook, TikTok, etcétera. Y el día de hoy, pues en esta segunda parte del tema de esta secuencia Tu Salud, estamos con la señorita Yanira Chávez Rojo. Ella es obstetra del Hospital de Otuzco. Muy buenos días y bienvenida a este espacio.
1: Buenos días, muchas gracias por la invitación.
0: Bueno, el día de hoy vamos a tratar un tema de interés a todas las mujeres, ¿no? Esta secuencia de hoy está dirigida a todas las mujeres porque vamos a hablar sobre la importancia del tamizaje para la prevención del cáncer en la mujer. Muchos se preguntarán, ¿qué es tamizaje?
1: Bueno, el tamizaje en sí son las pruebas que le podemos sacar a la mujer tanto para prevenir el cáncer de cuello uterino como para prevenir el cáncer de mama, ¿ya? Este mes es el mes de la prevención del cáncer de mama, exactamente el 19 de octubre, que es el mes rosa. Bueno, algunos dirán que es, o tendrán el conocimiento, que es un Papa Nicolau, ¿no? Es lo más conocido. El Papa Nicolau, ahora hay, de ciertas edades se puede hacer el tamizaje, porque antes se hacía a todo el mundo Papa Nicolau, ¿no? Pero ahora solamente se hace a partir de los 18 años hasta los 30 años. El primer tamizaje se hace 2 años después de haber iniciado la primera relación sexual, ¿ya? Después, cada año. Entonces, desde los 30 hasta los 49 años hay otro examen que se ha implementado que se llama prueba molecular, ¿ya? Prueba molecular que va a detectar el virus que causa cáncer de cuello uterino. Es mucho más específico que un papanicolaou.
0: ¿Es igual que la colposcopía, más o menos?
1: No, la colposcopía viene después, ¿ya? Los tamizajes, uno es el papanicolaou. ¿El papanicolaou para qué es? Para detectar si hay células anormales, un precáncer que le dicen, en el cuello uterino, ¿ya? Luego viene lo que es la prueba molecular, que va a detectar el virus que te causa cáncer. Es desde los 30 hasta los 49 años. Y ese examen dura 5 años. O sea, me saco este año, si todo sale normal, dentro de 5 años me vuelvo a tamizar otra vez.
0: Muy bien, ¿y la colposcopía en qué momento se usa?
1: Ya, la colposcopía se usa cuando existe un resultado anormal tanto en papanicolaou como en la prueba molecular. Por ejemplo, en la prueba molecular detecta los virus que causa cáncer, que son 16 y 18, y también otros virus. Pero los otros virus no van a causar cáncer, pero también es el virus del papiloma humano. Te pueden salir verruguitas, que son las más conocidas, ¿verdad? Entonces, cuando hay una detección del virus positivo, ya sea el 16, 18 que causa cáncer o otros tipos de virus, ahí se hace el tamizaje de colposcopía, ya que también se hace en el hospital. La colposcopía es un examen visual que se hace con un Lugol, que es como un líquido marroncito que pinta el cuello uterino para ver si es que hay alguna lesión. Después de eso, es todo un procedimiento. Después de hacerse la colposcopía, si es que se detecta alguna lesión en el cuello uterino, ya recién se puede tomar la biopsia. La biopsia es cuando te sacan una pequeña muestra de la lesión y se manda a estudiar.
0: Pero cuando no encuentran eso, todo está normal.
1: Si no encuentran, si todo sale negativo, el próximo tamizaje es en 5 años.
0: ¿Y por qué las mujeres no deben tener miedo a este tipo de exámenes que se tienen que hacer?
1: Bueno, muchas mujeres sí tienen pudor, ¿no? Más que todo vergüenza. Pero es importante, todos sabemos que el cáncer, todo tipo de cáncer, ya sea cuello uterino, mama, estómago, es silencioso, ¿verdad? El cáncer tiene un desarrollo, un progreso de 10 años. Entonces, en el primer año, segundo año, no te causa molestias. Cuando ya pasan 10 años, empiezan las molestias. Entonces, cuando empieza a fastidiar, es porque ya está avanzado.
0: ¿Y cuáles son los síntomas más o menos ya. que
1: los síntomas que
0: las personas de repente nos están escuchando y algunas no se han hecho ni Papa Nicolau, ni el que nos
1: prueba
0: decía, la prueba molecular, ni colposcopía, ni nada de eso, que no se han hecho nada por mucho tiempo y ya tienen 30, 35 años?
1: Ya, las molestias, bueno, un signo, el sangrado irregular, un sangrado que no sea de propia de tu menstruación, ¿ya? Por ejemplo, si es que la mujer menstrua del 15 al 20 y luego para fin de mes al 28 tiene otro sangrado, o a inicio de mes tiene un sangrado, así. Sangrado irregular. Lo otro es que pueda tener dolor al tener relaciones sexuales, dolor. Lo otro es el mal olor, los famosos descensos, que le dicen también mal olor. Y lo otro es característico al sangrado, volviendo a ese tema. Algunos tienen un sangrado sí rojo rutilante y otro sangradito que es, sí es, nos dice que es cáncer. Es el sangrado como que, como si lavaras la carne con sangre, no sale media rosadita. Ya, ese tipo de sangrado es, nos dice que es cáncer. Eso es.
0: Entonces, amigas y amigos, si tienen descensos o si tienen alguna molestia en la parte, pues, vaginal, ¿no? O al pie de la barriga, inmediatamente acudir al centro de salud más cercano.
1: Claro, lo otro son los factores de riesgo, como es que se contrae este virus que causa cáncer, ya, porque muchos no saben. Este virus es por transmisión sexual, ya, se contagia por transmisión sexual. Se dice que todas las mujeres tenemos el virus del papiloma humano, pero no todas tienen el virus que causa cáncer, ¿no? ¿Cómo vamos a saber? Haciéndonos el tamizaje. Ahora, el otro, un factor de riesgo es tener múltiples parejas sexuales, por lo mismo que se contagia por vía sexual, ¿verdad? Si es que el hombre me contagia a mí el virus del papiloma humano, yo tengo otra pareja, también lo voy a contagiar. Es toda una cadena, ¿ya?
0: Pero al hombre no le da cáncer.
1: No, o sea, le afecta más a la mujer, ¿no? El hombre no le da.
0: Muy bien, entonces, la sugerencia aquí o el consejo para todas las mujeres es que se hagan por lo menos una vez al año un Papa Nicolau.
1: Claro, depende de la edad. El Papa Nicolau, 2 años después de la primera relación sexual, hasta los 29 años... De 30 a 49 años la prueba molecular, que te dura 5 años, y de 50 a 63 años el Papa Nicolau. Lo otro es cada año el Papa Nicolau, cada año. Las medidas de prevención es usar preservativo, ¿no? Para evitar el contagio. Lo otro es la vacuna del VPH. Hay vacuna para el virus del papiloma humano.
0: Pero ahí se le pone a las todavía niñas de 12 años.
1: Hasta los 18 años.
0: Se puede poner.
1: O el MINSA coloca hasta los 18 años. Particularmente, sí lo colocan. De manera particular, ¿no? Hasta los 45 años. Son 3 dosis. Pero ya es de manera particular. Por parte del Estado, colocan a todas las niñas hasta los 18 años.
0: ¿Es una sola vez?
1: Sí, una sola vez. Y la otra manera de prevención, pues es hacerse el examen, ¿no? Los tamizajes.
0: Ya, la vacuna del papiloma humano, a una niña que le ponen a los 12, 13 años, ¿tiene que volverse a vacunar más adelante? Ya no, ya.
1: No, es una sola vez, nada más.
0: Una sola vez.
1: Que se le coloca, sí.
0: ¿Pero son en 3 dosis o una sola dosis?
1: El MINSA coloca una sola dosis, pero de manera particular colocan 3 dosis, o sea, para mujeres adultas, ¿no? De 18 a más.
0: De 18 años a más. Muy bien, amigos y amigas, hemos conversado y de este tema tan importante, ¿no? Ya que se celebra este mes mundial de prevención contra el cáncer de mama. Y ese es otro examen también.
1: Sí, el cáncer de mama, bueno, en el hospital no hacemos de por sí mamografías, ¿no? Lo derivamos al Trujillo, pero no es necesario una mamografía para poder ver si algo está yendo mal, ¿no? En mis mamas. Ahora, ¿cómo es que la mujer puede hacerse un examen de mamas, el autoexamen de mamas? No sé si es que ha escuchado el autoexamen de mamas, ¿ya? en su casita. Después, por ejemplo, si la mujer regla un día 15 y le dura una semana, cuando está con su menstruación no se puede hacer el examen de mamas porque las mamas están sensibles, ¿ya? Uh-huh. Entonces tiene que ser un día que no esté con menstruación, bien a inicio de mes o bien a finales de mes, ¿verdad? Entonces se va a sacar el sostén frente a un espejo, viéndose así, se va a ver las mamas. Primero que vamos a ver el aspecto, ¿ya? Si están iguales, tal vez una está más grande que la otra, lo otro es la textura de la piel. ¿Cuál es un signo de cáncer de mama? Es cuando la piel se vuelve como la piel de naranja, ¿ya? Con puntitos. Eso es un signo. Lo otro, ver el color. Hay mamas que se ponen rojizas, ¿no? Lo otro es ver el pezón. El pezón hundido también es un signo de alarma, ¿ya? O el pezón retraído también, que se llama. Ahora, primero ya vimos el aspecto, ya. Lo otro es palpar, ¿ya? Ponemos un bracito de la mano detrás de la cabeza y con la mano contraria voy a empezar a palpar. ¿Desde dónde? Desde el cuello. Del cuello bajo, palpo, porque ahí tenemos ganglios. Los ganglios se conectan desde el cuellito, la axila y bajan a la mama. Ya hay ganglios que se pueden inflamar. Es como una red, una telaraña. ¿Ya? Entonces empezamos así, palpándonos, para ver si es que no encontramos ninguna protuberancia, y bajamos a la axila, igual palpándonos. ¿Ya? Terminamos con la axila y vamos a la mama. En la mama vamos a examinarnos como a las manecillas del reloj, en ese sentido. ¿Ya? Así, con la yema de los dedos. Vamos a ir tocando. Si es que vemos protuberancias, si es que nos duele, ¿no? Toda la mama. Terminamos con la mama y vamos a presionar el pezón. ¿Ya? ¿Qué hago yo presionando el pezón? Voy a ver si es que sale algún líquido extraño. ¿Ya? Si es que sale, a veces dicen que sale leche, o a veces dicen que sale como un pus. ¿Ya? Eso no es normal. Entonces terminé con mi mama derecha, voy a la izquierda. El mismo procedimiento. La manito para atrás y empiezo desde el cuello, la axila y la mama. ¿Ya? ¿Qué busco? Unos tumores o dolor que yo pueda tener. Alguno no necesariamente te tiene que doler en la mama, también puede doler en la axila. Uh-huh. Por lo mismo que los ganglios se inflama. O puede haber un tumorcito benigno.
0: Uh-huh. Una consulta, y bueno, y eso es en mujeres, ¿de qué edades ese examen? ¿Ese es para todas las mujeres?
1: Sí, para todas. Si es que, bueno, también hay en la familia, más que todo puede encontrar el cáncer cuando es genético, ¿verdad? Entonces, si en tu familia hay algún familiar cercano, mamá, hermana o tía, ha tenido cáncer de mama, es posiblemente que en tu familia esté ese gen. Uh-huh. Ahora, no significa que yo voy a tenerlo, ¿verdad? Se va a manifestar. Ahora, ¿cómo es que se puede manifestar? Siempre y cuando yo tenga, una vida de ocio, no haga deporte, coma mal, no coma verduras, no tenga una vida saludable, ¿verdad? Entonces, todos esos hábitos que pueden dañar mi salud van a hacer que se active ese gen del cáncer de mama.
0: Uh-huh. Ah, qué interesante. Interesante, sobre todo el tema es cómo debemos examinarnos nosotras mismas, ¿no? Uh-huh. Y si no, acudir también al puesto de salud.
1: Claro, porque ahí también hacemos el examen manual, pues, ¿no? El mismo profesional te examina. Uh-huh. Igual, si es que hay para descartar, ponte que en el caso una mujer tenga alguna masita, ¿no? Que se pueda palpar. Se hace la ecografía, ya que también en el hospital se hace, es para menores de hasta los 40 años. Uh-huh. Se hace la ecografía. Después, ya a partir de los 50 años, ya se deriva para que puedan hacerse la mamografía.
0: Uh-huh. Una consulta, ¿qué pasa con algunas mujeres que a veces, ya están entre los 45, 50 años y están en la menopausia y hay cambios hormonales? Uh-huh. Y a veces presentan ciertos dolorcitos en el busto, ¿no? ¿Eso también es una alarma para cáncer de mama? o es, puede ser hormonal?
1: No, o sea, alarma de por sí, sí, porque es un dolor, ¿verdad? En la mama localizado. Tendrían que hacerse pasar una evaluación por el ginecólogo para que le puedan evaluar las mamas, ¿verdad? Entonces él ya o ella pueda referirla a una institución, por ejemplo al hospital de Trujillo, ¿no? Que le hace mamografía, porque a los 50 años toda mujer tiene que hacerse su mamografía. Uh-huh. O menos de 50 años, ecografía también, si es que hay alguna molestia, ¿verdad?
0: Muy bien, y si los dolores aparecen muy de vez en cuando y por distintos lados.
1: Igual, hacerse chequeo. Porque siempre, a veces, muchas veces no le dan importancia. A veces dicen, no, de pronto me he golpeado, ya me pasará, ¿no? Pero es un dolor persistente, ya sea, ya no puede ser todos los días, pero a veces 2-3 veces al mes. Y se repite, ¿no? Se repite y muchas veces lo dejan pasar. Por eso, así no sea un dolor de todos los días, siempre es bueno chequearse.
0: Muy bien, señorita Yanira. Es muy importante entonces el que acudamos como mujeres a hacernos nuestros chequeos, ¿no? Sobre todo anualmente, sea Papa Nicolau, sea los dos exámenes más que nos ha hablado la señorita, y también el examen de mama, ¿no? Porque es uno de los cánceres más agresivos y el que más da a la mujer.
1: Sí, lamentablemente el cáncer de cuello uterino y de mama son los que más atacan a la mujer, ¿no?
0: Uh-huh. Así es que, amigas y amigas, están invitadas a la atención para las mujeres.
1: Bueno, tenemos un consultorio diferenciado, que es el consultorio de cáncer para tamizajes. La atención es de lunes a sábado, de 7 de la mañana a 7 de la noche.
0: ¿Pueden separar su cita?
1: Sí, es la cita del día, nada más piden tique. Ajá, siempre es bueno hacerse los tamizajes.
0: ¿Y es gratuito?
1: Claro, es gratuito. Incluso hay campañas, a veces, por en ciertos periodos, de la prueba molecular que le comento, ¿no? Porque a veces, para pacientes CIS, sí es todo el año gratuito. Pero para pacientes de salud, en el de salud no proporcionan esa pruebita. Entonces hay ciertos meses que se aperturan las campañas y podemos sacar a pacientes de salud también esa prueba, sin costo.
0: La prueba molecular.
1: La prueba molecular.
0: Muy bien, muy agradecido a la señorita Yanira Chávez Rojo, ella es obstetra del Hospital de Otuzco, y a hacerse los exámenes, amigas, todas, no acudir, no al hospital para descartar a tiempo cualquier tipo de molestia que tengamos, e inmediatamente acudir al centro de salud para ver qué es lo que tenemos. Puede ser hormonal simplemente, o de repente sí, pues tenemos una patología que hay que tratar.
1: Claro, el cáncer se puede prevenir a tiempo haciéndose el tamizaje. Ya, también es un acto de amor hacia nosotras mismas y hacia nuestras familias también. Claro. Hay que verlo de ese lado.
0: Muy bien, entonces todas están invitadas, ya saben los horarios. La señorita Yanira Chávez Rojo, ella está ahí en el hospital. ¿Cuántos profesionales hay en esta área?
1: En el área de cáncer somos 3.
0: Ah, ya. Sí, hay 3 profesionales.
1: Los ginecólogos también se involucran por la prueba de colposcopía. Ahora ya a veces tenemos más material. Antes lo referían a Trujillo porque era necesario, no había material, ¿no? Pero ahora todo se maneja ahí en el hospital, todos los procedimientos.
0: Muy bien, entonces ya tenemos información sobre este tema, y que es muy importante pues hacerse por lo menos una vez al año, o si tienes molestias acude inmediatamente al hospital para la atención pues correspondiente. Muchas gracias.
1: Muchas gracias.
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4: En Chami Radio, 10 de la mañana y 56 minutos. 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

Y a esta hora, Bill Orozco, Mix Llámame. 11:04, 11:05, ya amigos y amigas.

Teníamos a Vilolos con 11 con 9 minutos, 11 con 9 minutos. Y Mix Lorita, Danisa y sus amigos. Escuchamos a esta hora Mix Lorita, 11 con 9 minutos. Estás en ¿Qué tal, Caleo?

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1: Así es, 11 y 18 minutos y viene Armonía 10. 11 con 18 minutos en ¿Qué tal?

0: Buenas noches, Lima.
1: Y a esta hora vienen los caribeños de Guadalupe, 11:22, 11:22, se nos va la hora rápidamente. Dile la verdad. ¿Estás en qué tal, Caleo?

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5: Recordemos a Corazón Sensual, mi primer amor, 11:27.

Y viene el Corazón Serrano. Viene Corazón Serrano. 11:31, amigos y amigas. Ya estamos llegando al final de ¿Qué tal, Caleo? 11:31, Corazón Serrano.

bien, 11:41. Y vamos con más cumbia, amigos y amigas, a esta hora. Vamos con más cumbia para todos ustedes. Zafiro Sensual, la vas a pagar.

Dios de la vida, tú conoces lo más íntimo de nuestro corazón, las luces y sombras que nos habitan, las heridas silenciosas que a veces nadie ve. Hoy te presentamos a nuestros hermanos y hermanas que enfrentan dificultades en su salud mental, que sufren en soledad, con ansiedad, depresión o cualquier otra enfermedad mental. Tú nos llamas por su nombre con ternura y en ti encuentran dignidad y esperanza.

Perdónanos por las veces que hemos mirado hacia otro lado, alimentando el estigma y la discriminación hacia las personas con enfermedades mentales. Haz que tu iglesia sea casa abierta, espacio seguro, donde todos tengan lugar, comunidad que acompaña y no descarta, que escucha sin juzgar y que se acerca sin miedo.

0: Te pedimos, Señor, por quienes cuidan, profesionales, familiares, voluntarios, hombres y mujeres que con paciencia y amor tienen puentes de comprensión y consuelo. Dales fortaleza y compasión para sostener. Envía tu Espíritu sobre nosotros para que aprendamos a acoger y integrar el cuidado de la salud mental en la vida y en la misión de nuestras comunidades y de toda la Iglesia. Y así lleguemos a ser un signo vivo de tu misericordia, que nunca abandona y siempre restaura. Amén.
1: En este tiempo ordinario, Dios nos llama a alcanzar esa madurez de la vida espiritual que nos permite vivir precisamente de manera extraordinaria lo ordinario. Juan Pablo II.
2: Mamita, ¿y por qué le llaman tiempo ordinario?
1: Buena pregunta, hijita. En este tiempo, todos los fieles estamos llamados a seguir paso a paso la vida de Jesús y vivir con esperanza su voluntad.
2: A mí me encantan sus parábolas, mamita, porque nos ayudan a vivir como a Él le gustaría.
1: Cierto, hijita. 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

0: El Salvador, por su sacramento adorable, se hace compañero de peregrinación. Beato Guillermo José Chaminade.
1: El padre Guillermo José Chaminade nos invita a descubrir en la celebración eucarística la presencia sacramental de Jesús que se hace compañero de camino en esta peregrinación que es la vida. Reconocer al Señor al partir el pan nos ayuda a reconocerlo caminando a nuestro lado cada día, acompañando nuestra vida personal y comunitaria.
0: El Salvador, por su sacramento adorable, se hace compañero de peregrinación. Beato Guillermo José Chaminade.
2: Porque el espíritu del Beato Guillermo José Chaminade sigue vivo.
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5: Once con 54 minutos, nos vamos despidiendo, amigos y amigas, del programa ¿Qué tal Caleo? Ya viene en unos instantes Chami Noticias en su segunda emisión.

0: escucha, está sonando.
1: Corazón Serrano.
0: Eso es.
1: Gózalo, Chorrillo.
2: 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Con 55 minutos. 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

0: 12:21 minutos. Buenas tardes, amigos, amigas en la Sierra de la Libertad. Esta es la segunda emisión informativa de Chami Noticias. En un ratito ya está Mari Moreno, pero antes vamos a recibir información con Mari Moreno desde la subprefectura provincial de Otuzco. Todo este tema que ha ocurrido en Sincicap. Vamos con ella de inmediato. Está con el subprefecto Víctor Vilca Bermejo. ¿Qué ha ocurrido? ¿Qué acciones se va a tomar? ¿Cómo están las cosas? Vamos a escuchar entonces al subprefecto provincial de Otuzco.
1: Domingo en las elecciones regionales y municipales en el distrito de Sincicap, en donde se ha generado estos problemas en nuestra provincia.
2: Sí, señorita. Bueno, buenos días a todos sus oyentes de Radio Chami. Bueno, para comentarles que bueno, el día 4 de octubre, como ya saben muchos mediante las redes sociales, se suscitó que personal de la OMP, el Jurado Nacional de Elecciones, se retiró del colegio, ¿no? Llevando cédulas y llevando material electoral, ¿no? En la cual también en la comisaría quedó un acta de todo eso, ¿no? No tienen ahí el acta de lo que han tenido y, bueno, a la espera del pronunciamiento del jurado y la OMP, ¿no?
1: Bien, usted como subprefecto de la provincia de Otuzco, el día de ayer se ha acercado hasta el centro poblado de San Ignacio. Nos comentaba que ha sido a raíz de que tuvo una comunicación con el subprefecto del distrito de Sincicap.
2: Sí, bueno, ayer en horas de la mañana tuve la comunicación del subprefecto distrital de Sincicap, el señor Modesto Trujillo, en la cual me indicó que un ciudadano que era miembro de mesa le había dejado dos bolsas conteniendo material electoral, ¿no? En la cual se comunicó conmigo para poder ser referencia de lo que le había dejado y bueno, le dije que no lo tocara, que estuviera ahí hasta que venga el personal de la OMP para que le pueda entregar y pueda verificar lo que contenga, ¿no?
1: Bien. Frente a ello, su prefecto se ha elaborado un acta en la Policía Nacional del Perú indicando sobre estos hechos.
2: Sí, bueno, el día de ayer me acerqué en horas de la tarde, en la cual encontré al personal de la OMP y la policía dentro del colegio, ¿no? En la cual ya estaban retirando el material, estaban llevando a la comisaría para su verificación correspondiente, en la cual yo también me acerqué con el subprefecto para con las dos bolsas que le habían entregado para no haya ningún tipo de intervención suspicacia por ahí, ¿no? Que supuestamente la persona, el ciudadano que le ha entregado pues esas actas ya habían sido de repente manipuladas, ¿no? Ya habían sido de repente utilizadas o marcadas, no sabemos, ¿no? En lo cual yo como subprefecto y en responsabilidad de mi subprefecto distrital me acerqué a la comisaría y al centro poblado de San Ignacio.
1: ¿Se ha elaborado el acta correspondiente?
2: Sí. Bueno, ahí en la comisaría se hizo el conteo de las dos bolsas que contenían, ¿no?, material electoral. Bueno, le comento que en una bolsa contenía 168 cédulas y una lista de fallecidos, ¿no?, de votantes fallecidos. Y en la segunda bolsa, 97 cédulas y 24 actas, ¿no? Lo que lo habían dejado al subprefecto, ¿no? Para tener una mayor constancia, se hizo un acta de inspección de materia electoral, se quedó registrado en la Policía Nacional, en la comisaría de Sincicap, ¿no?
1: ¿Se conoce cuál es el destino de las demás actas o material electoral?
2: Bueno, en el tema de las siguientes actas, bueno, no tengo conocimiento, más mi preocupación era por lo que le había dejado al subprefecto distrital y poder acercarme, como le digo, esas actas ya habían podido ser manipuladas y para poder dejar constancia de eso, señorita, ¿no? Más que todo salvaguardar la responsabilidad de mi subprefecto, ¿no?
1: ¿Usted ha tenido acceso, ha podido comunicarse con el personal de la OMP, del Jurado Nacional de Elecciones, para conocer más detalles acerca de lo sucedido?
2: Bueno, en el hecho me comuniqué con la encargada de la OMP, en la cual la señorita me dijo que no tenía información, que no podía declarar, que era un tema de investigación, pues y respetar también su opinión, ¿no?
1: Bien, entonces, la población de San Ignacio, su prefecto, ¿cuál es su sentir en estos momentos? ¿Usted ha tenido la oportunidad de conversar con él?
2: Claro, la opinión de la población del centro poblado de San Ignacio, o sea,

0: estos documentos, este material electoral ha sido remitido ante el jurado, o perdón, ante la Oficina Descentralizada de Procesos Electorales de La Esperanza?
1: Bueno, hasta lo que tengo conocimiento es que la policía estaba haciendo el conteo de cuántas actas se habían encontrado en la institución educativa. Bueno, estaba también el personal de la OMPE para que puedan verificar todo ese tema. Y bueno, yo creo que han sido enviados a la ODP para que puedan ser evaluadas esas actas, ¿no?
0: A esta hora estamos viendo una movilización aquí en Otuzco. ¿Se han registrado movilizaciones en San Ignacio?
1: Hasta el momento no tengo conocimiento que hay movilizaciones. Bueno, su prefecto, tengo comunicación a diario, pero no hay ningún tipo de movilización, ¿no? Bueno, un llamado a la población, a la calma, ¿no? Sé que su voto es primordial, su decisión es primordial, como dice, el voto se respeta, ¿no? Pero también llamar a la calma, hacer un llamado a todos los paisanos, a todos los amigos de San Ignacio, de Sincicat, a tomar la calma y a dejar que las autoridades lo puedan resolver, ¿no? De la mejor manera. Y yo creo que esto se va a resolver lo más antes posible y van a tener un conocimiento de eso, un pronunciamiento tanto de la OMP como el Jurado Nacional de Elecciones.
0: Y en cuanto a las organizaciones sociales, las rondas campesinas, ¿usted se ha comunicado con ellos?
1: Bueno, no me he comunicado con las rondas campesinas, simplemente con el juez de paz y el subprefecto, nada más. Hemos tenido conversaciones ahí, nada más, pero con las rondas campesinas no hemos tenido ningún tipo de acercamiento.
0: Bien, su prefecto, un llamado, por favor, para que la población de San Ignacio mantenga la calma y esperando también que los entes electorales puedan dar solución a este problema que se ha registrado y en particular, ¿no?, que se respete la voluntad popular del pueblo de San Ignacio.
1: Sí, bueno, como repito, recalco nuevamente a los hermanos de San Ignacio y Sincicat, que tomen las medidas necesarias, la calma, que esto, la decisión, el pronunciamiento tiene el Jurado Nacional de Elecciones con la OMPE, dos entidades que yo creo que van a responder y van a ver soluciones, ¿no? Soluciones al tema electoral y pedir la calma, sobre todo, ¿no? Pedir la calma a los hermanos, que su voto se le va a respetar, ¿no? Yo creo que va a ser eso, ¿no?
0: Bien, su prefecto, muchas gracias.
1: Muchas gracias, señorita, y un saludo a todas sus audiencias de la plataforma de Chami Radio.
2: Bien, 12:28 minutos. Habíamos escuchado al subprefecto provincial de Otuzco, Víctor Vilca Bermejo. Él ha estado ayer en San Ignacio. Lo que ocurre es que un ciudadano entregó cédulas de sufragio al subprefecto distrital de San Ignacio, entonces al subprefecto distrital de Sincicap, en el centro poblado de San Ignacio. Ha entregado en dos bolsas, se ha verificado, entonces... Bueno, ¿qué va a pasar? Esas actas o esas cédulas, no sabemos qué ha pasado. Hay una investigación aquí, la policía, el jurado, tiene que pronunciarse. Pero sí, la OMPE deja mucho que desear su trabajo. Mucho que desear, porque son ellos los responsables de la ejecución del proceso. Y el jurado de fiscalizar el proceso. ¿Qué ha fiscalizado el jurado si han estado tomando licor cerca al local de votación? ¿Qué ha fiscalizado el jurado? Nada. Entonces, ¿quién aplica la famosa ley seca? ¿Quién? Y con la fuerza pública, la policía, el ejército, se pide apoyo a las rondas. No han querido trabajar con las rondas. Bueno, entonces, ahí están los resultados. Y ese es tema de OMPE. Ese es tema de OMPE y el jurado. Y cuando son gente que no saben ni qué es lo que van a hacer, esas son las consecuencias. Imagínense, si nosotros estamos acreditados y nos sacan de los locales de votación, estos creen que actuando así de manera arbitraria, la OMPE, por eso les decía, ¿no? La OMPE tiene directivas claras para el día de la elección y algunos de sus trabajadores incumplen estas directivas. Entonces dígame usted, si es que no conocen, si es que no están capacitados, peor va a ser. Y sale pues los procesos como salen. ¿Por qué? Porque no hacen ni un plan de contingencia, porque no coordinan con las autoridades, porque creen ellos saberlo todo. Y ahí están los resultados. Ni OMPE ni jurado. Y claro, para ellos es de acuerdo a su criterio, no de acuerdo a la norma. El instructivo de OMPE dice que den las facilidades a los medios de prensa para cubrir la información. El de OMPE dice no. Es su criterio, no es criterio de la institución.

0: Yo creo que este personal debe al menos tomarse unos 15 días más para capacitarse. Porque no puede también la OMP enviar a cualquier persona a llevar a cabo un proceso de suma responsabilidad electoral a gente que no está preparada en diferentes lugares. Y aquí lo hemos visto, aquí en Otuzco, en la institución educativa Inmaculada Virgen de la Puerta, propaganda política cerca del local. ¿Quién ha dicho algo? ¿Ha dicho la OMP algo? Porque cuando yo voy a hacer, a acondicionar el local de votación, lo primero que voy a hacer es, si es que hay propaganda política en los alrededores, y si hay propaganda política, eso se tiene que sacar. ¿Qué ha hecho la OMP? Nada. ¿Qué ha hecho el jurado después? Nada. ¿Eso qué significa? Que no están preparados para desarrollar esta responsabilidad tan grande que les encarga la OMP y el Jurado Nacional de Elecciones. Claro, llevar adelante un proceso electoral no es tan sencillo como creen. Y si no hay articulación con las organizaciones, con la ciudadanía, con los partidos políticos, con las autoridades, ¿qué proceso electoral se va a sacar adelante? Dígame usted. Vamos a la pausa y volvemos. Ah, me decían, ¿qué va a pasar? Va a un proceso de investigación, como dice el subprefecto. Investigación, después el jurado va a decir qué es lo que va a hacer. ¿Lo anulará? No sabemos cuál es su decisión. La ley dice una cosa, que vamos a contarles qué dice la ley, pero el jurado tiene sus... Mire lo que está pasando a nivel nacional con diferentes casos. El jurado tiene su criterio personal que no necesariamente está pegado a la ley y a la Constitución. No. No lo está haciendo, está resolviendo de acuerdo a su criterio. Ese es el pleno del jurado. Dejan postular a quienes están prohibidos para reelección. Permiten que haya renuncias cuando no hay renuncias. Cuando el cargo no está contemplado la renuncia, le permiten que haya renuncias. En fin, y puedo enumerarles uno por uno las decisiones del jurado que no están de acuerdo a la Constitución y a la ley. Entonces, no sabemos, pues no. Porque si supiéramos ya, de acuerdo a la ley electoral, ¿qué es lo que va a resolver el jurado? Pero no sabemos. Y entonces entramos en un proceso de incertidumbre. ¿Qué es lo que va a pasar? No lo sabemos. Hasta ahora, para la provincia de Otuzco, lo único seguro, hasta ahora, faltando todavía varias mesas y actas, que ha sido solo en San Ignacio que está por resolverse, hasta ahorita, faltando esas actas, el ganador es el Líber de Rodríguez del partido Somos Perú. La diferencia es 749 votos. 749 votos, esa es la diferencia. Esos son los hechos que hay ahorita. Vamos a la pausa.
1: Chami Radio, 12 del mediodía, con 34 minutos.
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1: En Chami Radio, 12 del mediodía y 41 minutos.
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12 del mediodía, 42 minutos. Atención al presente aviso de defunción. Atención, San Pedro Bajo, Carata, Julcán, Chual, Monte de Armas, Poroto, Trujillo y Lima. Sus hijos, hijos políticos, nietos y demás familiares cumplen con el penoso deber de participar el sensible fallecimiento de quien en vida fue el señor José Basilio Neri, quien ha dejado de existir el martes 6 de octubre a horas 4 de la mañana en el caserío de San Pedro Bajo. Sus restos mortales se encuentran velando en el mismo lugar. El sepelio se llevará a cabo el jueves 8 de octubre a horas 2 de la tarde, partiendo el cortejo fúnebre de la Casa del Duelo al cementerio del caserío de Carata. La familia agradece por anticipado a todas las personas que se dignen acompañar en este acto de dolor. Atentamente, su hijo Franklin Deiner Basilio Dolores, Hermanos y Funeraria San José. Vamos a reiterar el presente aviso de defunción. Atención, San Pedro Bajo, Carata, Julcán, Chual, Monte de Armas, Poroto, Trujillo y Lima. Sus hijos, hijos políticos, nietos y demás familiares cumplen con el penoso deber de participar en el sensible fallecimiento de quien en vida fue el señor José Basilio Neri, quien ha dejado de existir el martes 6 de octubre a horas 4 de la mañana en el caserío de San Pedro Bajo. Sus restos mortales se encuentran velando en el mismo lugar. El sepelio se llevará a cabo el día jueves 8 de octubre a horas 2 de la tarde, partiendo el cortejo fúnebre de la Casa del Duelo al cementerio del caserío de Carata. La familia agradece por anticipado a todas las personas que se dignen acompañar en este acto de dolor. Atentamente, su hijo Franklin Deiner Basilio Dolores, Hermanos y Funeraria San José. Mañana 7:30 de la mañana, comunicado similar, mantener la sintonía. 12:44 minutos del mediodía, atención, gran vigilia de homenaje al primer año de su sensible fallecimiento, de quien en vida fue el señor Elmer Rosas Pérez y su hijo Elkin Rosas Rojas.

0: Atención, esta gran vigilia de homenaje al primer año del sensible fallecimiento de Elmer Rosas Pérez y Elkin Rosas Rojas será el jueves 8 de octubre a las 6 de la tarde en Otuzco, en la casa de la familia Rosas Pérez, ubicada en la calle San Pedro 295 en Otuzco. 6 de la tarde estarán presentes diferentes ministerios para poder homenajear en este primer año en la memoria de Elmer Rosas Pérez y Elkin Rosas Rojas. Así que ya lo sabe, usted está invitado e invitada. Esta invitación le está haciendo su esposa Fiorella Rojas y todos sus hijos, esposa e hijos, están haciendo la invitación para conmemorar el primer año del sensible fallecimiento en un crimen atroz de su esposo Elmer Rosas Pérez, que en paz, que de Dios goce y en paz descanse, y de Elkin Rosas Rojas, su hijo. El 8 de octubre, 6 de la tarde, en la calle San Pedro 295, barrio La Ermita, aquí en Otuzco. Más comunicados, 12 del mediodía, 46 minutos. Atención, oportunidad de trabajo. Se necesita señorita para trabajar en servicio doméstico en la ciudad de Trujillo, cama adentro. Las interesadas, comunicarse al celular 993-767-281. Repito, se necesita señorita para trabajar en servicio doméstico en la ciudad de Trujillo, cama adentro. Las interesadas, comunicarse al celular 993-767-281. 12:47 minutos del mediodía, más comunicados. 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

0: en Chami Radio, 12 del mediodía, con 59 minutos.
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3: En Chami Radio, 1:00 p.m. con 7 minutos.
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5: 1:07 p.m. A continuación, el Evangelio de hoy con el Padre Isaías Medina Carrillo, misionero redentorista en la luz de la palabra.
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6: El Evangelio de hoy está tomado según San Lucas, capítulo 10, versículos 38 al 42. En aquel tiempo, entró Jesús en una aldea, y una mujer llamada Marta lo recibió en su casa. Esta tenía una hermana llamada María, que sentada junto a los pies del Señor, escuchaba su palabra. Marta, en cambio, andaba muy afanada en los muchos servicios, hasta que, acercándose, dijo:
7: Señor, ¿no te importa que mi hermana me haya dejado sola para servir? Dile que me ayude.
6: Respondiendo, le dijo el Señor:
8: Marta, Marta, andas inquieta y preocupada con muchas cosas. Solo una es necesaria. María, pues, ha escogido la parte mejor y no le será quitada.
6: Palabra del Señor.
9: En su camino hacia Jerusalén, Jesús se hospeda en una casa amiga, la de Marta y María. Jesús sabe tomarse un descanso y es capaz de entablar lazos de amistad. Las dos son seguramente las mismas de la que habla San Juan en el capítulo 11, las hermanas de Lázaro, a quien Jesús resucitó. La breve escena es muy familiar. Marta y María tienen carácter muy diferente. Una, buena ama de casa, se esmera en atender a las cosas materiales. La otra se sienta a los pies de Jesús, en actitud de discípula, y le escucha atentamente. Ante la queja de Marta, Jesús amablemente le recuerda que solo una cosa es necesaria. María ha escogido la parte mejor, porque aprovecha la ocasión que tienen al maestro en casa y le escucha. A veces Jesús recomienda claramente la caridad y el servicio a los demás, como el día de ayer con la parábola del samaritano. Otras, como hoy, destaca la actitud de fe y de escucha. A los 12 apóstoles y luego a los 72 les había recomendado que no tuvieran demasiadas preocupaciones materiales, sino que se centraran en lo esencial, en la predicación del reino. Otras veces nos dice que busquemos el reino de Dios, que todo lo demás se nos dará por añadidura. Cuando quiso enseñarnos quiénes eran ahora su madre y sus hermanos, recordamos lo que dijo: los que oyen la palabra de Dios y la ponen en práctica, lo cual quiere decir que no pueden ser opuestas las dos actitudes, la de la caridad detallista y la de la oración y la escucha, sino más bien son complementarias. Hemos de ser hospitalarios, pero también discípulos, con tiempo para los demás, pero también para nosotros mismos y para Dios. Y al revés, con oración, pero también con acción y entrega concreta. Cada cristiano, no solo los monjes o sacerdotes, deben saber conjugar las dos dimensiones, la oración y el trabajo servicial. Por eso tenemos que preguntarnos, ¿cuál es el aspecto que yo descuido? ¿Me refugio tal vez en la meditación y luego no soy de realizar acciones? ¿O me dedico a un activismo ansioso y descuido los momentos de oración? ¿Soy solo Marta o solo María? ¿No debería unir las dos cosas? El mismo Jesús, cuyo horario de trabajo difícilmente igualaremos, buscaba momentos de oración personal, además de la comunitaria, en el templo o en la sinagoga, para orar a su Padre, dejando por unas horas su dedicación explícita a los enfermos o a los discípulos. Nuestro trabajo no puede ser bueno si no tiene raíces, si no estamos en contacto con Dios, si no se basa en la escucha de su palabra. Jesús no desautoriza el amor de Marta, pero sí le da una lección de que no tiene que vivir en excesivo ajetreo. Debe encontrar tiempo para la escucha de la fe y la oración. Que Dios te bendiga.
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5: Bueno, las cosas del Señor a veces como que no nos parece tan importante, pero en nuestra vida es Él quien nos va a transformar. Y que nuestro corazón sepa escuchar la voz del Señor para ser mejores ciudadanos y ciudadanas. Les cuento, 1:14, ya tenemos aquí a un primer invitado en cabina de la radio. En un ratito estamos con ella, se trata de una maestra de la institución educativa de Yáugueda. Mientras tanto, ha habido una protesta en Otuzco pidiendo que el voto se respete por este tema de Sincicap. Pero hay varias cosas que analizar. Vamos con estos detalles que nos trae nuestra compañera Mari Moreno.
12: ¡No se gana! ¡Con fraude no se gana! ¡Con fraude no se gana! ¡Con fraude no se gana! ¡El pueblo unido jamás será vencido! ¡El pueblo unido jamás será vencido! ¡El pueblo unido jamás será vencido! ¡Fuerte las palmas, compañeros! ¡Fuerte los aplausos!
5: Esta movilización continúa.
12: El pueblo ya lo sabe.
5: Van a hacer uso algunos moderadores, algunos oradores
13: de nuestra
5: aquí en la Plaza de Armas de Otuzco.
13: Todos y cada uno de ustedes tengan muy buenos días.
5: Elvis Basilio en uso de la palabra.
13: En principio vamos a empezar manifestando con una sola frase. Manifestar lo siguiente: Lucho Rodríguez, a nivel de la provincia, ha ganado, señores. Al 95% nos separan 740 votos de diferencia. Al 95%. Y no, ya se contabilizó la mayoría de distritos de la provincia. Hemos tenido la bendición de haber ganado en varios distritos. Se ha ganado en Usquil. Se ha ganado en Sincicap. Se ha ganado en la cuesta, señores. La ciudadanía no solamente es eso, Tuscano, por solo vivir aquí en la ciudad de Otuzco. No solo Otuzco es el distrito de Otuzco, sino Otuzco es la provincia de Otuzco. Y en la provincia de Otuzco, la voluntad popular mayoritaria ha significado mayoritariamente ganado por el ingeniero Lucho Rodríguez. Es... Hoy solamente a estas horas, hasta estos momentos, solo falta contabilizar 8 actas. 8 actas donde la tendencia es mayoritaria. En el distrito de Sincicap, de las 26, escuchen, de las 26 actas, de las 26 mesas, a la provincia tenemos el 45%, mientras que nuestro contendor inmediato solo tiene el 13%. Eso es lo contabilizado hasta el momento en el distrito de Sincicap en general. Como ustedes saben, hay varios locales de votación, hay varios centros de votación. Pero en el distrito de Sincicap, en el centro poblado, en el Consejo Menor de San Ignacio, resulta que se manifestaron abiertos elementos de irregularidad e ilegalidad. La OMPE se retira, el jurado se retira, los miembros de mesa se retiran. Y en una constante amedrentación a nuestros personeros, encontramos que se manifiesta esta irregularidad y se desaparecen las cosas, los recursos electorales. Oh sorpresa que cuando el ingeniero Lucho participa, suceden irregularidades allá en ese distrito. ¡Oh, sorpresa! Y miren, un histórico nada más. Año 2010, ¿cuántos votos nulos hubieron allí? Solamente 314 en el distrito. Año 2014, ¿qué sucedió? 2.969 votos nulos. ¿Por qué? Porque se incendiaron las actas aquella fecha. ¡Oh, sorpresa! ...2018... ...591 votos nulos... ...2022... ...209 votos nulos... ...y hasta el momento... ...en todo lo que va del distrito... ...solamente hay 104 votos nulos... ...pero si procede la anulación... ...de nuestras 8 actas que faltan... ...el porcentaje... ...el incremento de votos nulos... ...van a ser tan mayores... ...como en el año 2000...
5: ...vamos a volver con esta manifestación... Tienen todo el derecho de manifestarse. Finalmente, el Jurado Nacional de Elecciones va a ser el que determine qué es lo que va a ocurrir. Claro, unos alegan que ganaban, pero los hechos son los hechos. Y lo que dice es que la OMPE dice que ahorita hay una diferencia de 749 votos. Ahorita. Bueno, también hay algunos testigos que indican que más adelante vamos a tener detalles de las rondas y en fin. ¿Cómo ha sido este tema? Porque claro, también los líderes políticos tienen que comprometerse a llevar unas elecciones con transparencia y con tranquilidad. Pero vuelvo a repetir, aquí OMPE y jurado son también tan y más responsables que estas personas que han estado haciendo ahí al menos algunas arengas, en fin. Porque tenían que tomar las previsiones del caso. Vamos a volver. Estamos ya con Mari Moreno, con nuestro primer invitado aquí en esta jornada informativa, segunda emisión de Chami Noticias, Información Total. 1:21.
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3: 1:22 PM. Muy buenas tardes, amigos y amigas que a esta hora se conectan también a través de nuestra señal virtual de Chami Radio, a través de nuestras diferentes plataformas. Nos acompaña la maestra Carla Serrano Cortés. Ella es docente de la institución educativa 8662 del Centro Poblado de Llaúgueda. Con ella vamos a conversar sobre las iniciativas que han tenido en este importante proyecto que ha sido reconocido a nivel regional sobre la apuesta en conjunto por la lectura y la escritura en el marco de la segunda feria de la lectura que se organiza aquí en la ciudad de Otuzco. Maestra, buenas tardes y bienvenida.
2: Muy buenas tardes con todos los usuarios de Radio Chami que nos están en estos momentos viendo y escuchando. Encantada por la invitación acá a la emisora. Y bueno, pues dispuesta a contestar de repente algunas inquietudes, preguntas, que estamos nosotros también, la escuela 8662 del Centro Poblado de Yagua, involucrado también en este segundo festival de lectura que se dará el día 21 de octubre.
3: 21 de octubre es la fecha en donde se está invitando a las instituciones educativas que han desarrollado experiencias, proyectos ambiciosos para que se genere la lectura entre los jóvenes y niños. En este caso, maestra, ustedes han sido promotoras de este proyecto, una apuesta conjunto para la lectura y la escritura. Coméntenos un poquito en qué consiste, por favor.
2: Bueno, les comento, este es un proyecto innovador por parte de la gerencia regional, a cargo de la señorita Susy Takanga, especialista en el área de comunicación. Este proyecto se inicia con docentes de diferentes UGELES de acá de la región La Libertad. Y bueno, la invitación estuvo por parte de nosotros con la profesora del área de comunicación, la maestra Margarita Paredes Narváez, la cual ella también me inquieta a mí participar en el nivel primario. Y bueno, pues es un reto muy grande porque usted sabe que el docente debe ir adquiriendo también nuevas experiencias, nuevas estrategias, y mucho más nos inquietó porque nosotros somos una institución educativa en el ámbito rural, ¿no? Y la maestra Susy quería tener esas expectativas, ¿no? En cuanto a fortalecer lo que es la lectura y sobre todo la escritura, ¿no? Que son competencias bases en este caso para todas las áreas de estudios, ¿no? Y mucho más en el nivel primario, que es lo básico, ¿no? Para seguir avanzando con nuestros niños.
3: Bien, ustedes pusieron en marcha este proyecto también en la institución educativa. ¿Y cuál fue la respuesta de los niños, de las niñas?
2: Bueno, es un proyecto, como le dije, innovador, un proyecto que hacía constatar un mayor esfuerzo, ya que la realidad rural, los niños no tienen un nivel, digámoslo, un poco más avanzado como los niños de ciudad, ¿no? Entonces, para nosotros fue un reto en la cual, con los especialistas de la gerencia, hablamos que había niños que no podían leer, y al no leer, mucho menos sería escribir, claro, ¿verdad? Entonces, que nos dijo un especialista de la gerencia, en este caso el profesor Carlos Pérez Urrutia, que trabajemos la parte oral. Desde ahí, y sabemos que la competencia en el área de comunicación es una de las más fuertes, que es la oralidad, ¿no? Se comunica oralmente con su lengua materna. Y es de ahí donde hemos partido, hemos iniciado ese punto para que los niños fortalezcan sus habilidades lectoras, fortalezcan la expresión oral. Entonces, usted sabe que cuando uno lee, tiene que comunicar lo que le ha entendido en la lectura, ¿no? Y bueno, con este proyecto de la gerencia, denominado una apuesta conjunta por la lectura y escritura, como se dice, es una apuesta conjunta, donde muchos maestros y muchas maestras hemos apostado

0: trabajar. Y nuestros productos va a ser con, en base a una estrategia escuela vitrinas, que lo vamos a demostrar con una estrategia motivadora, auténtica, ¿no? Auténtica de los propios niños. Y nosotros siempre nos hemos basado en estos proyectos que permitan al niño explicarlos, sean ellos los autónomos de sus aprendizajes, y hemos tenido ese resultado factible. Le comento un poquito. El año pasado hemos trabajado, yo, bueno, en mi persona primaria, hemos trabajado con niños de primer grado. Resultado que nos ha favorecido mucho. Hemos hecho que Yagüeda trascienda en la ciudad de Trujillo. Las niñas han experimentado nuevos mundos, ¿no? Y prácticamente las maestras se han quedado sorprendidas de que como niños pequeños pueden lograr manejar estas habilidades competitivas, ¿no? Entonces, para nosotros ha sido satisfactorio y, bueno, nosotros seguimos esa continuidad de trabajar en conjunto con muchos especialistas y otras maestras, porque no solamente nosotras damos nuestra experiencia, son otras maestras de diferentes UGLs que también ponen su granito de arena y entre nosotras nos capacitamos, nos reforzamos nuestro trabajo.
1: Muy bien, profesora, felicitaciones por todo este trabajo, el compromiso Gracias. Que también asume cada uno de los maestros, de las maestras, para lograr ese objetivo, ¿no? Que los niños aprendan a leer, a escribir. Y este próximo 21 de octubre, día que se va a desarrollar la feria aquí en Otuzco, ustedes van a participar también con comentando esta experiencia que están viviendo, que están desarrollando.
0: Claro, nosotros, en este caso, la escuela 8662 del Centro Poblado de Yagüeda traerá también las expectativas de cómo nosotros hemos manejado un proyecto dentro de la escuela, como es el plan lector, ¿no? Y vamos a demostrar que la lectura simplemente no es una acción de agarrar un libro y leer, ¿no? Es un mundo maravilloso, es un mundo mágico en que el niño tiene que interpretar, y siempre partimos del contexto. Sabemos que nosotros no tenemos una biblioteca viva ya, no tenemos, los niños no salen para afuera, entonces hemos manejado de su contexto social, que tenemos riqueza muy grande. En este caso hemos partido con sus relatos orales, y ellos son los auténticos personajes que explican lo que les cuentan, los que hablan, y eso favorece bastante porque fortalece la primera competencia y el área de comunicación, como les dije, la oralidad, y a partir de ellos pueden expresar de manera artística. A veces primer grado, el año pasado, no pueden aún todavía fortalecer escribir, claro, la escritura, ¿no? Y entonces ellos todavía están en el silabeo, en las palabras pequeñas. Entonces ellos, a través de las expresiones artísticas, en uno de los proyectos como Tablas de Sarwat, han podido evidenciar lo que han entendido de sus narraciones orales, en este caso de sus abuelitos, de sus ancestros, ¿no? Que les cuentan. Y eso es bonito porque ha favorecido a nosotros celebrar al primer festival de lectura en la cual participaron directamente la señorita Susy Takanga, los especialistas como ese profesor Carlos Pérez Urrutia, y también escritores como Carlos Gavidia, ¿no? Entonces ellos prácticamente han visto un mundo, como le dice, un mundo auténtico, un mundo especial en Yagüeda, y han salido muy, muy enriquecedores de todo lo que se ha podido demostrar con los niños, ¿no? Entonces, hay que entender que Otuzco es un pueblo que tiene esa facultad, esos recursos, un contexto rico en la que podemos explotar nosotros como maestros, ¿no? Entonces yo, la verdad, que involucro a todos los maestros que también hagan del plan lector un mundo maravilloso en los niños, en los jóvenes, porque nosotros cuando tenemos una feria de exposición en Trujillo, se evidencian el trabajo, el compromiso con los docentes, el trabajo con los estudiantes, y es muy bonito y satisfactorio hacer que nuestras prácticas se vuelvan un poquito más avanzadas, ¿no? En el trabajo educativo.
1: Interesante, maestra, todo lo que nos está comentando. Entonces, este 21 van a estar informando acerca de este proyecto ustedes, intercambiando experiencias también con los Así demás maestros de las otras instituciones educativas que también se han hecho acreedores a importantes premios por innovar en el tema educativo.

0: Sí, es maestra. Y eso, como les vuelvo a repetir, el área de comunicación es un área eje que permite movilizar e involucrar a todas las áreas. Digámosle, es una área transversal que ha permitido no solamente resaltar en el área de comunicación, también hemos resaltado con la FENCIT, una área que permite al niño indagar y al niño prácticamente construir su propio aprendizaje, le ha permitido generar un mejor desenvolvimiento, una mejor participación. Y mire, la institución educativa ha asumido ese reto y prácticamente a nivel de UGEL, mis pequeñas del nivel primario han sido ganadoras 2 años consecutivos en esta feria, ¿no? Y también partícipes, también, como le digo, año a año en el proyecto Una apuesta conjunta por la lectura y escritura.
1: Muy bien, maestra. Felicitaciones entonces a todas las niñas, a toda la comunidad
0: A toda la comunidad
1: educativa en
0: educativa,
1: sí,
0: la que
1: ¿no?
0: se involucra, liderada por la maestra Rosa Rodríguez Meregildo, ¿no? La actual directora de la IE 8662, quien nos ha facilitado también este paso, ¿no? Ustedes saben que el Centro Poblado de Yahue es un poco accesible de entrar y salir, entonces por el tema de movilidad, y bueno, pues ella siempre apoyándonos en todo, en que la escuela, como le digo, trascienda y sea conocida, ¿no? Ya que, como usted sabe, la historia de ese centro poblado ha sido un poquito marginado por temas sociales, ¿no? Por temas sociales, y que nosotros queremos que Yahueda, por el tema educativo, se sea vista de otra manera.
1: Muy bien, entonces. Bien, maestra, muchísimas gracias
0: A
1: por todo este
0: ustedes.
1: trabajo que están realizando. Ya se están viendo los frutos allí en las niñas, en los niños. Y vamos a conocer un poquito más de la experiencia de este proyecto, una apuesta conjunta por la lectura y la escritura en la segunda feria de la lectura, donde estarán presentes nuestros amigos y amigas de Yahuera. Muchas gracias,
0: Muchas
1: maestra.
0: gracias también por la invitación y los esperamos este 21 de octubre a toda la comunidad de Otuzco. Invitamos también a nuestros colegas del nivel primario, secundario, a que visualicen estos proyectos que nosotros le hemos denominado en el proyecto regional como escuelas vitrinas, en la cual tenemos esos proyectos auténticos en las que los propios niños van a demostrar cómo se aprende a leer y comprender, ¿no? Y cómo esto va a facilitar a su escritura. Así es que muy
1: Muchas
0: agradecida nuevamente
1: gracias.
0: por la invitación.
1: Muchas
0: Buenas
1: gracias a
0: tardes.
1: la maestra Carla Serrano Cortés por su visita aquí en el set de Chami Radio.

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9: 1:40 PM. Vamos a retomar esta protesta, este reclamo que han hecho varios ciudadanos aquí en Otuzco, pidiendo transparencia, que se respete el voto, en fin, ¿Cuál es el problema? Es que el conteo de la OMPE ya no avanza, está en el 95%, y no avanza, ¿por qué? Por el problema que ha ocurrido en Sincicap. En Sincicap, un grupo de personas había rodeado el local de votación, empezaron a hacer arengas, a reventar cohetes. Entonces entraron en pánico los trabajadores de OMPE y el jurado y se han fugado, ¿no? Han dejado todo tirado ahí, el material en el local de votación. Entonces los miembros de mesa, algunos todavía siguen contando los votos, pero ya no había los de OMPE, ya no había nadie. ¿Qué ha pasado después? Algunas actas, algunas cédulas lo ha llevado pues personas, y después al otro día han hecho entrega al subprefecto provincial distrital de Sincicap. Todo esto está en investigación. ¿Qué es lo que va a pasar? No sabemos, pero quien tiene que determinar es el jurado. Mientras tanto, Jurado Nacional de Elecciones. Mientras tanto, hay un grupo político, y claro, ya se unieron los también que pues han perdido ya claramente, que es el Partido Perú Primero y el Partido Podemos Perú aquí en Otuzco, y están también uniéndose a este reclamo. Ojalá que todo esto se lleve por los canales del diálogo, tema legal, en fin, porque si no las cosas pues pueden empeorarse. Pero eso es lo que ha pasado en Sincicap. Vamos a seguir escuchando quienes están haciendo uso de la palabra en la Plaza de Armas de Otuzco.
10: ¡Oh, sorpresa!, ¿no? Hoy solamente ya hemos hasta el momento procedido con la documentación necesaria a la Fiscalía, a la Defensoría del Pueblo y al Jurado Nacional Electoral, haciendo cuenta de estas irregularidades. Al momento, nosotros no podemos permitir ningún tipo de fraude. Voy a dar lectura el acta 902822. Indica que el partido político Alianza Acción Popular, con su símbolo La Palana, tiene 115 votos, una de las actas, porque 9 fueron las actas. 9 eran las actas desaparecidas, pero una ya apareció. Una ya está. Y tenemos en cuenta que hasta donde ya sabemos están apareciendo de a poco. Ayer... Mientras que nuestro contendor inmediato a nivel provincial solamente tiene 17 votos. Esa es la tendencia allá en el distrito de Sincicap. Y unos dirán, pues sí, será, pues dicen las actas, pero tal vez no es así. El último jueves pasado estuvimos allá y pudimos todos haber visto una manifestación inmensa, una manifestación contundente de apoyo a nuestros candidatos distrital y provincial de La Lampa. Allá lo dicen así. En este caso, nosotros sabemos y tenemos toda la convicción que esa es la tendencia. Mayoritaria fue la votación, mayoritaria fue la concurrencia. Y no van a decir que de la noche a la mañana los resultados van a cambiar. Son 8 actas que, con la tendencia y con lo que se registra, superan los 750 votos que nos tienen de diferencia. Por eso es que nosotros estamos aquí. Por eso es que nosotros queremos manifestarnos y esperar que se cumpla con el respeto a la votación, a la voluntad del pueblo. Porque, vuelvo a repetir, nuestra ciudadanía no es solamente de un distrito. Somos una provincia, y como provincia lo que se contabiliza es a nivel provincial. Entonces, hoy día estamos haciendo un acto político, un acto donde queremos dejar constancia de que la voluntad popular, la voluntad del pueblo se tiene que respetar, se debe respetar, porque es un mal precedente para la democracia. Lo que hoy estamos haciendo Lo que hoy estamos haciendo es alcanzar nuestra opinión, nuestra voz, nuestra voluntad de manera pacífica, sin agredir a nadie, sin ofender a nadie. Porque la democracia no es solo ir y dejar un voto. La democracia también es no solo representativa, sino es participativa. En donde cada día, cada momento, los ciudadanos deben ser siempre vigilantes a lo que hacen los que han sido elegidos por voluntad popular. Seamos nosotros o otros los que estén participando. Lo decimos por todo ciudadano, porque el voto de San Ignacio, el voto de Otuzco, el voto de Usquil, el voto de La Cuesta, el costo de La Paranday, el voto de Agallipampa, de cualquier distrito, vale lo mismo, señores. Entonces, estamos finalizando este momento. Este momento en el que la ciudadanía participa y lo único que quiere es que se le respete su voto. No tenemos la intención de torcer la voluntad popular. Si el pueblo decidió, decidió. Si te tocó, te tocó. No te tocó, no te tocó. No estamos pidiendo otra cosa. Solo que se respete los votos de la ciudadanía. Los votos de hombres y mujeres que son tan otuscanos como cualesquiera que están sean del campo de la ciudad. Solo eso pedimos. A eso hemos venido. Y espera, y que esto signifique una referencia en lo que, en las decisiones que se tomen adelante, porque la población está dispuesta en todo momento a manifestarse, a movilizarse, y de una manera única de que se respete, concluyo, se respete la voluntad de la población. Es lo único que queremos, porque de esa manera construimos democracia. De esa manera, quien gane tiene legalidad, tiene legitimidad. Pues de lo contrario, ¿cómo vamos a gobernar? ¿De espaldas al pueblo? Ya no, pues. La población quiere que las cosas sean distintas, que el gobernante piense en sus ciudadanos.
9: Vamos a volver más adelante con el uso de la palabra de diferentes ciudadanos. Como dije al inicio, también han estado el ex candidato Eric Rodríguez por el Partido Perú Primero y la ex candidata consejera regional por el Partido Podemos Perú, Delis Rodríguez. Vamos a retornar. Mari Moreno ya está con nuestro invitado también aquí en cabina de la radio, en nuestro estudio. Vamos con ella y luego retornamos. 1:48 p.m.
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2: A la 1:49, le damos la bienvenida a la profesora Dori Rodríguez Hurtado, docente de la institución educativa 81028 Juan Alvarado de la ciudad de Otuzco. Y estamos nosotros dialogando, conversando con diferentes maestros, maestras, con la finalidad de conocer sobre su participación en la segunda feria de lectura Otuzco Lee 2026. Y para que nos comente un poquito acerca de este proyecto que también ha traído grandes logros para nuestra provincia de Otuzco, como es Naturtextos, Aventuras de Lectura y Escritura, nos acompaña la profesora maestra Doris Rodríguez. Bienvenida, maestra.
3: Buenas tardes, Mary. Buenas tardes, amigos de Chami Radio. Aquí ha llamado para dialogar un poco sobre las actividades que Otuzco está realizando en beneficio de la lectura.
2: Muy bien, profesora. Entonces, ¿por qué es importante que un pueblo tenga la necesidad de leer y de leer desde muy pequeño?
3: La lectura siempre tiene como mirada final el aspecto crítico. Siempre que un ser humano dedique parte de su tiempo, de su vida a leer, no solamente pasar la vista por el escrito, sino para llegar hacia un análisis, a una interpretación, y sobre todo asuma esa postura frente a lo que el escritor está dando a conocer. Y si nosotros nos convertimos en otuzcanos lectores, va a fortalecer el estilo de vida, el estilo de aprendizaje, y no solamente ser pues consumidores a lo que llega, sino a evaluar, a dar nuestro punto de vista, a ser críticos de la realidad, de cada aspecto que suceda en nuestra ciudad.
2: Uh-huh. Muy bien, profesor, entonces la invitación para que participe todo el pueblo de Otuzco en esta feria que se nos avecina. Este 21 de octubre se desarrolla la segunda feria de lectura Otuzco Lee, y allí estará presente la institución educativa 81028 con el proyecto Naturtextos, Aventuras de Lectura y Escritura.
3: Sí, Mary, esta feria que está organizando la Municipalidad Provincial de Otuzco en coordinación con la UGEL, con ustedes, Chami Radio, con la ONG y otras instituciones educativas que se suman en beneficio de esta actividad. Nosotros como institución educativa Juan Alvarado estaremos presente con 5 stand, uh-huh, que nuestros docentes y nuestros estudiantes van a compartir espacios tanto del proyecto Naturtextos, Aventuras de Lectura y Escritura, donde manifestamos que el contexto natural es tan importante para realizar las sesiones de aprendizaje, para vincular con la lectura y la escritura, y no solamente resulte tedioso, cotidiano, sino con estrategias neurodivergentes y también con otros aspectos que le permita al estudiante mirar el aprendizaje de una manera divertida. Aparte de ello, nosotros como Juan Alvarado hemos sido ganadores en 2 categorías, en la categoría D y en la categoría E del Concurso Nacional de Comprensión Lectora del Perú Lee. Uh-huh. Por lo tanto, nuestros estudiantes de la categoría D estarán con su stand también para compartir el proceso que los ha llevado a ser ganadores, algunas de las estrategias que ellos aplican en el aula, y de la categoría siguiente, que son estudiantes de tercer año, que nos han dado también un logro importante, segundo lugar en la etapa macroregional, para compartir de igual modo todo el proceso de desde el aula, porque no solamente es que salen a representar al colegio, sino primero se realiza en el aula, luego en la institución educativa, luego a nivel de UGEL, a nivel regional y luego a nivel macroregional. Entonces son experiencias que deseamos compartir, y mientras más público conozca, también se apasione por la lectura y llevar a sus estudiantes a un nivel diferente al que tenemos.
2: Va a ser un día, profesora, de poder intercambiar experiencias también, porque sabemos van a llegar hasta Otuzco a esta feria, maestros, maestras que están impulsando proyectos de lectura y escritura en cada una de sus comunidades. Entonces, es momento oportuno que para que también toda la comunidad de Otuzco conozca todo este trabajo que realizan los maestros en favor de nuestra niñez.
3: Así es, aunque los resultados de evaluaciones estandarizadas no sean tan alentadores, desde el lugar donde se encuentra un maestro o una maestra que tiene pasión por enseñar, se gesta estos proyectos literarios, estos proyectos en escritura, en lectura, incluso también los proyectos que son en la FENCIT, en Crea y Emprende. Y Otuzco es uno de esos lugares donde busca que sus estudiantes trasciendan. Estaremos compartiendo esta feria con varias sesiones educativas, según también lo que he podido observar en el video promocional, con Llaúgueda, con Barro Negro Alto, con Pachín, con La Morada, entre otras instituciones que van a presentar estas experiencias. Igual nosotros también tenemos un trabajo articulado con la gerencia a través del proyecto Una Apuesta Conjunta por la Lectura y la Escritura, que viene desarrollándose aquí en Otuzco, en el Simón Bolívar, en Llaúgueda y en el Juan Alvarado, con estrategias bastante interesantes que ese día también se estarán mostrando en un stand con la profesora Jessica y con los estudiantes de tercero.
2: Bien interesante todo lo que vamos a poder conocer este día, maestra, y esperamos que ya a través de una resolución ya se ha institucionalizado la Feria de la Lectura, pero que año a año traigan nuevas novedades con la finalidad de motivar a los jóvenes, a los niños y en general a todos nosotros este hábito importante para la vida, como es la lectura.
3: Así es, y de manera especial queremos nosotros agradecer y felicitar por este evento que se desarrolla en nuestra provincia de Otuzco, a las autoridades que están también sumándose y apostando por presentar este compartir de experiencias y que motive a otras instituciones educativas, a la población, de que si se coloca un granito de arena, se puede trabajar proyectos interesantes en beneficio de la educación.
2: Bien, el próximo año tendremos nuevas autoridades y esperamos que ese apoyo continúe hacia toda la organización de esta importante feria.
3: Tú mencionabas algo importante, que se ha institucionalizado con una ordenanza
2: municipal.
3: Entonces, quien asuma las riendas de nuestra provincia, quien asuma como autoridad, no creo que haga caso omiso a los documentos ya gestados, sino serán propuestas novedosas, innovadoras, que presente en los diferentes aspectos de la cultura, del conocimiento, de las artes. Entonces estamos seguros que se van a seguir sumando y los frutos tienen que seguir dándose en nuestro Otuzco.
2: Muy bien, maestra, muchas gracias por acompañarnos esta tarde y por favor, para finalizar, invite a todo el pueblo de Otuzco, de las comunidades cercanas, para que participen de esta importante feria de lectura.
3: Esta invitación va dirigido a mis amigos, los directores y los docentes de las instituciones educativas, que nos acompañen el 21 de octubre con sus estudiantes para que puedan ellos ser los beneficiados directos de lo que Otuzco trae para esta feria. También tendremos la presencia de escritores, renombrados en nuestra provincia. Y qué interesante cuando se da ese diálogo cara a cara con aquellos que tienen la habilidad, que tienen el talento y el arte para poder escribir desde su contexto cercano o de un contexto que los lleve hacia la imaginación. También nos dirigimos a la comunidad para que pueda participar. Habrá actividades diversas, mesas de diálogo y, por supuesto, visiten nuestra institución educativa. Como mencioné en una oportunidad anterior, nosotros vamos a tener 5 stands, uno de poesía, 2 del concurso Perulé, de una apuesta conjunta por la lectura y del proyecto FONDEP, del cual estamos muy orgullosos de representar en este momento.
2: Muy bien, maestra, muchas gracias por compartir también todas estas experiencias que vive en su trabajo profesional. Estuvimos dialogando con Doris Rodríguez Hurtado, maestra de la institución educativa 81028 Juan Alvarado, en el marco del desarrollo de esta segunda feria de lectura en Otuzco. Muchas gracias.
3: Gracias también.

0: 2 de la tarde, 00 minutos y atención, 2 de la tarde, 2 de la tarde, 00 minutos y Esteban Marino Gamboa López está con información desde Marmot Compín. Hay un reclamo de la CTS de los docentes contratados en esta provincia. Vamos a escucharlo. Adelante Esteban, bienvenido, Chami Noticias.
1: 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Buenas tardes amigos y amigas que nos escuchan a través de los 11:40 de Chami Radio. Tenemos información que nos hacen llegar a nuestra mesa de redacción desde la provincia de Gran Chimú. Mire, paro nacional del SUTE este 29 de octubre. Les contamos a nuestros oyentes, miren, que el 29 de este mes, 29 de octubre de 2026, va a haber paro. Exigimos el pago de la CTS a los maestros contratados el 2025. La demanda es constante y los gobiernos no cumplen con este abono retrasado que venimos solicitando. El pago, además, no ha sido considerado en las últimas ampliaciones presupuestales. Este incumplimiento de larga data es otra razón que motiva el paro nacional del SUTE este 29 de octubre. El SUTE lo sabe, sin lucha no hay victorias. Lo que pedimos aquí o recomendamos, miren, a todos los profesores y profesoras, sean nombrados y contratados, hay que luchar por un servicio, miren, que se pague el CTS a los profesores contratados. De no ser así, va a seguir las luchas. Por eso hacemos un llamado nuevamente a todos los profesores y profesoras de la provincia de Gran Chimú, unirse a este paro. Y no solamente así, también exigimos de otras provincias que también unirse a este paro para el 29 de octubre. Es el paro, debe hacerse nacional, para exigir que se pague por la CTS. Esa es la información. Desde la provincia de Gran Chimú, informó Esteban Marino Gamboa López. Adelante, Estudios Centrales.
0: Muchas gracias, Esteban Marino Gamboa López, por la información. Y atención, señoras y señores, vamos nosotros a una pausa y en un ratito retornamos.
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2: En Chami Radio, 2:07.
0: 2:07. Vamos un instante a culminar con los oradores que han hecho uso de la palabra en esta protesta pacífica hoy aquí en Otuzco, pidiendo que pues cuente los votos y se termine este proceso de manera normal, a pesar de lo que ha ocurrido en Sincicap. Vamos a escucharlo.
9: Escuche, no solo cuando hay elecciones. Bueno, señores, hoy día estamos terminando este momento. Igual nosotros vamos a continuar hasta la última instancia, hasta las últimas consecuencias. Pero que quede escrito en las páginas de la historia de nuestro Otuzco que hoy estuvimos aquí, que hoy vinimos aquí a manifestar y que no nos quedamos callados y que no somos cómplices del fraude, señores. Gracias. Dice ahí a otro ciudadano que participa.
10: Queremos transparencia, queremos transparencia, queremos transparencia. Vamos a recibir acá al maestro Simón. Fuerte los aplausos, señores. Los ciudadanos quieren manifestarse también.
11: Bien. Señores, ciudadanos, compañeros de la provincia de Otuzco, me hago presente en esta oportunidad como dirigente de las rondas campesinas a nivel del distrito de Otuzco. Quizás para muchos que no me conocen, mi nombre es Simón Gómez Rubio. Vengo dirigiendo actualmente la Federación Distrital de Rondas Campesinas de este distrito. El día de hoy vengo solamente para exigir y pedir la transparencia al Jurado Nacional de Elecciones. Nosotros, como organización de rondas campesinas, exigimos que no haya un fraude. Nosotros condenamos todo acto de corrupción. No nos parcializamos con ningún candidato ni agrupación política, pero sí estamos en contra de la corrupción, del fraude, que no debe existir, compañeros, en esta provincia de Otuzco. Por eso, el día de hoy, me hago presente para pedir y llamar enérgicamente al Jurado Nacional de Elecciones, a la Policía Nacional, a la Fiscalía, a las reglas que proceden del Jurado Nacional al OMPE para que esto no ocurra. ¡Qué casualidad que en el centro poblado de San Ignacio haya ocurrido estas cosas, compañeros! ¡Eso es censurable! Por eso, el día de hoy me hago presente para advertir que nosotros como organización política vamos a estar al frente, vamos a estar detrás de esto y vamos a estar hasta donde llegue la claridad y sea transparente y claro. Caso contrario, moveremos más las bases ronderas y seguiremos hasta Trujillo, a la OMPE, para exigir transparencia. Cansados, compañeros, ciudadanos de Otuzco, de tanta irregularidad. El pueblo de Otuzco vive en el atraso. ¿Por qué? Porque de repente buscan sus intereses personales algunos políticos que llegan a ocupar el sillón municipal. Pero hoy en día las organizaciones sociales se están poniendo de pie y lucharán y no permitirán que esto siga sucediendo y Otuzco siga en el abandono y en el atraso. Gracias, compañeros.
10: ¡Queremos transparencia! ¡Queremos transparencia! ¡Queremos transparencia! ¡Queremos transparencia! ¡El pueblo unido jamás será vencido! ¡El pueblo unido jamás será vencido!
12: La señorita
13: ahí está. ¡Chavi!
14: Buenas tardes, estimados hermanos. Muy buenas tardes. Saludo su valentía. Saludo su voz. Saludo su presencia en esta plaza de armas. Mi nombre es Delis Rodríguez. De repente no me conocen. Soy Delis Rodríguez y estoy acá porque el día de hoy todos tenemos que levantar la voz. La voz por la transparencia. La voz por la democracia, estimados hermanos. Nuestro único objetivo es que estas elecciones sean transparentes, que la democracia se respete, porque el voto de nuestros hermanos de Sincicap también es su voz. Su voto vale. No podemos dejarlo pasar desapercibido. Estamos acá por esa causa. Estimados amigos, vecinos, hermanos, la democracia se fortalece cuando la transparencia existe. Pues quien gane, quien tenga que ganar, pero de manera honesta, transparente, no con fraude.
15: ¡Queremos transparencia! ¡Queremos transparencia! ¡Queremos transparencia!
14: Pues saludo y aplaudo a todas las personas que están acá, porque como verdaderos ciudadanos, como verdaderos otuscanos, estamos demostrando que queremos a nuestro pueblo exigiendo la democracia, exigiendo la transparencia. Asimismo, también me comprometo con cada uno a luchar junto con ustedes, porque la voz del pueblo es la voz de Dios. Gracias.
12: ¿Alguien? ¿Algún ciudadano ahí?
10: El pueblo unido jamás será vencido. El pueblo unido jamás será vencido. El pueblo unido jamás será vencido. Fuerte los aplausos, compañeros, ciudadanos que hoy día nos acompañan. Para finalizar está este pequeño recorrido. ¿Algún ciudadano más que quiera agregar? Ahí está. Recibimos con fuertes aplausos al profesor.
16: Estimados amigos de las diferentes comunidades, según veo los carteles, tengan ustedes muy buenos días. Les habla el profesor Eric Rodríguez. Un ciudadano más, hoy por hoy, porque ya dejamos de ser candidatos, que creo yo, al igual que el resto, aunque no estén presentes, pero creo que yo que están en esta misma consigna y en este mismo pensamiento, de sumarse ante un posible fraude que se viene tramando, tal cual así se ve o así de repente se muestra. No es posible tampoco que a través del tiempo ya no hemos cambiado o no se haya de repente dejado algunas malas prácticas para poder lograr algunos objetivos. Y si ustedes tienen un poco de memoria y se acuerdan, algunas malas prácticas, y es conocido a nivel de la provincia, los famosos apagones en Usquil. ¿No es cierto? Hoy por hoy se ha cambiado esa estrategia. Hoy por hoy ya se roban las ánforas, se roban las actas. Y desde aquí creo yo de que la mayoría de la población exige que haya transparencia, exige que actúen nuestras autoridades de los diferentes o de las diferentes instituciones. Y bien dicho y bien hablado por los antecesores o los ciudadanos que me antecedieron, deben actuar por oficio. La fiscalía, ¿en dónde está nuestra policía que también en algún momento tuvo que cuidar y resguardar el orden público para que no suceda este tipo de situaciones? ¿En dónde están también nuestros abogados en la provincia de Otuzco que de oficio deberían actuar y denunciar en primer lugar a aquellos miembros que estuvieron de la OMPE, del Jurado Nacional de Elecciones? Debemos de dejar un precedente para que nunca más se vuelva a actuar de esta manera, que nunca más alguien se atreva a sustraer las actas, el voto popular, porque sea quien sea el que gane, vamos a ser democráticos. Lo he manifestado, pero que se contabilice y que se lleve con transparencia todo tipo de acto, porque si no, de otra manera, estamos invalidando el voto popular y aquella autoridad que sea elegida de esa forma simplemente va a ser elegida de una manera fraudulenta, no va a ser reconocida por nosotros los ciudadanos. Aquí me gustaría escucharlo por las redes sociales, aquel ciudadano, aquel candidato que está en el otro lado y que está siendo hoy por hoy cuestionado. Debería salir al frente y debería pedir él, en aras de la transparencia, de que haya nuevas elecciones en el distrito de Sinsicá. Porque aquel que quiere transparencia lo demuestra con hechos, pero no se ha pronunciado en ningún momento. Tiene como 20 cuentas, de repente, en TikTok, en Facebook, en otras redes sociales, pero en ninguna aparece diciendo que quieren transparencia o que quieren de repente que esto se lleve con normalidad. En ninguna de esas cuentas. Entonces, ¿en dónde están? Escondidos o esperando de que de repente esto se lleve o se manipule de una manera fraudulenta. Eso es lo que no debe permitir el pueblo. Respeto para Sinsicap desde aquí de Otuzco. Está bien lo que dijo mi paisano aquí de Otuzco. Tienen que escucharnos de repente hoy por hoy a través de las ondas radiales o de los medios de comunicación o las redes sociales. Tienen que escucharnos la voz. Yo he sido un candidato y no por eso de repente alguien va a salir a decir, no, quiere créditos políticos, quiere de repente, no sé, o está resentido. Soy completamente respetuoso de la voluntad popular. Eso no tiene absolutamente nada que ver. No tiene absolutamente nada que ver. Aquí nada más nos estamos sumando a una lucha justa. Queremos exigir, porque no estamos pidiendo, estamos exigiendo que haya transparencia. Y para eso los señores del Jurado Nacional de Elecciones tienen una gran responsabilidad. Exigimos también a los señores de la OMPE, que salgan las autoridades máximas a aclarar a través de las redes sociales, por lo menos, o en una conferencia prensa, y nos diga qué es lo que realmente sucedieron y por qué hoy por hoy tanto se demoran. La provincia de Otuzco necesita saber con claridad para que no haya más postergación en una ducha que hoy por hoy se está presentando. Queremos que ellos se manifiesten y que nos exija o que nos digan por qué hoy por hoy ha sucedido esto. Porque ellos estaban en la obligación también de resguardar esas ánforas, de resguardar las actas y que no suceda nada de esto. Hoy por hoy nos estuviéramos sacando el sombrero de repente en una contienda electoral, pero lo único que estamos viendo y analizando que todo esto huele a fraude y eso es algo que no vamos a permitir. Aquí ya nos hemos quitado las camisetas políticas. Hoy por hoy me ven con una ropa completamente diferente. Aquí no es ya un tema político, es un tema democrático, es un tema de justicia. Vale tanto el voto de Sincicap como los de Agallipampo, cualquiera de los otros 10 distritos de nuestra provincia. Si hubiese sucedido en Usquín, hubiese sucedido en Macho, hubiese sucedido de repente en Salpo, de igual forma estuviéramos protestando. No se trata de necesidad, se trata justamente de que todos los votos deben de respetarse. Por eso es que nos llaman justamente a una contienda electoral. Por eso es que muchos de ustedes hacen un esfuerzo para poder trasladarse a sus lugares de votación y emitir su voto. Y ese voto se debe de respetar. Exigimos nuevas elecciones en Sincicap. Yo voy a culminar mi participación, no sin antes decirle de que aquí cuentan con un ciudadano más para poder brindarles el apoyo. Aquí cuentan con un ciudadano más. En lo que yo pueda aportar, ahí vamos a estar. Y créanme, de donde yo esté, justamente con el distrito de Sincicap, voy a estar con ellos para que se respete su voto.
15: ¡El pueblo unido!
16: A nuestros amigos de, en este caso, que están justamente encabezando la marcha y con una justa razón ver de que sus votos se respeten, les digo, me parece excelente de que se haga una marcha y una protesta de esa naturaleza, porque no podemos quedarnos con los brazos cruzados. Basta ya de que nos hayan visto a nosotros en Otuzco, que pueden venir algunos y con un poder económico hacer lo que se les da la gana. También tenemos derecho a protestar y no podemos ser por estas personas pisoteados porque simplemente se les da la gana o porque se les ocurrió hacer de repente alguna artimaña y tratar de ganar de una manera fraudulenta. Hoy me despido, pero solamente de esta manifestación. Pero con ustedes me voy. Con ustedes me voy a donde ustedes quieran ir y ahí van a tener un amigo para poder sumarse en esta manifestación. Muchas gracias. Gracias.
13: El pueblo unido jamás será vencido. El pueblo unido jamás será vencido. Pueblo, escucha. ¡Únete a la lucha! ¡Pueblo, escucha! ¡Únete a la lucha! ¡Fuerte aplauso, compañeros! ¡Fuerte aplauso, ciudadanos de diferentes comunidades que hoy día están presentes aquí en este lugar! ¿Algún ciudadano más por ahí? Ahí está, invitamos, recibimos fuertes aplausos a un ciudadano más de acá de Otuzco.
17: Así es, señores. Tengan ustedes, cada uno de ustedes, todos los presentes que estamos, ¿no? Mi nombre es Rodríguez Aro Herayo. Ahora, soy un poblador, un ciudadano del caserío Tres Cerros. Ahora, yo, más dicho mi palabra que yo les digo, no queremos el fraude. ¿Me entienden ustedes? Ahora, el I Verde desde el momento que estaba en Usquil, jamás hizo una obra. En Tres Cerros, Lucho Rodríguez se ha demostrado y nos ha dejado un agua potable hacia el bombeo. Entonces, miren ustedes, amigos, y todo lo que conforma la provincia de Otuzco. Ahora, la carretera es el tiempo de Lucho Rodríguez, lo hizo, lo amplió la carretera de Otuzco hasta Barro Negro, Tres Cerros y al resto de comunidades, ¿no? Todo por lo todo. Entonces, nosotros no hay que abandonarlo a él y tenemos que lucharlo hasta el final.
13: Yeah. El pueblo unido jamás será vencido. El pueblo unido jamás será vencido. No al fraude, no al fraude, no al fraude. Fuerte palo, compañero, fuerte los aplausos.
18: Bienvenido.
19: Paso acá.
20: Paso al podio, al podio.
21: ¿Al podio o anda?
20: ¿Cómo está, señor Eri?
22: Bien, conciudadanos de Otuzco, realmente acá nos sumamos con la indignación de que, como sea, las cosas no son transparentes. A eso nos sumamos. Nos sumamos a que las cosas deben ser de la manera legal. Me gustaría que acá estén todos los partidos políticos en la cual queremos que las cosas sean transparentes. No lo veo al señor Henry, a mi amigo Rocky, no lo veo acá. El señor Eric, bueno, está acá, están representantes acá. Pero me gustaría que ellos todos estemos acá. Porque para dar la lucha, ¿cómo se llama? Que no nos van a poder, ¿cómo se llama?, tapar la vista. Si vemos que...

0: le respalda. El pueblo de Otuzcoacán quiere la transparencia.
1: El pueblo unido jamás será vencido.
0: El pueblo unido jamás será vencido. Yo creo que estas palabras que estamos nosotros dando a conocer, todo Otuzco tiene que saberlo. De repente no se ha podido comunicar todo lo que iba a ser esta marcha. ¡Falta! ¡Falta! Y eso ténganlo por muy presente, es que uno a uno se va a ir sumando, porque todos queremos la transparencia. Muy aparte ya, la contienda política ha terminado, porque mi persona participó en una contienda política, pero hoy estoy acá presente como ciudadano para exigir que las cosas salgan transparentes y que si el señor ha de ganar, pero que lo ganen limpiamente. Y acá van a tener también a un amigo que va a tener, ¿cómo se llama?, que darle el apoyo también, ¿cómo se llama?, a esta protesta, a esta lucha, y decirles, como dicen acá, no al fraude, no al fraude, el voto se respeta. Y Sisicap no está solo, Sisicap tiene aquí quien le respalde, y tienen un amigo más. Muchas gracias a cada uno de ustedes.
2: El pueblo unido jamás será vencido. El pueblo unido jamás será vencido. No al fraude. No al fraude. No al fraude.
3: Si no hay un ciudadano más, empezamos a retirar ya.
2: ¿Alguien más por ahí, señores? ¿Un ciudadano más que quiera participar?
3: Si no, ya cerramos ya.
2: Si no, cerramos ya, señores, en esta oportunidad.
4: Muy bien, para culminar, manifestarle lo siguiente, vamos a continuar hasta las últimas consecuencias, vamos a agotar todos los medios legales, con la única finalidad de que el voto en nuestra provincia se respete, y esperamos, y sé que estoy seguro que toda la población va a estar presente, agradecidos todos a los diferentes movimientos, partidos, ciudadanos, personas, organizaciones sociales de base y todo quien reconozca la importancia de la democracia de una forma transparente y una forma honesta. Muchas gracias.
2: ¡Fuerte los aplausos, señores! ¡Fuerte los aplausos, ciudadanos! ¡Hermano! ¡Escucha! ¡Únete a la lucha! Tenemos un ciudadano más. A ver, un ratito, por favor. Tenemos un ciudadano más que quiere manifestarse en esta mañana.
5: Muy buenas tardes, pueblo de Otuzco. Felicito y agradezco de verdad a todos estos conciudadanos que han concurrido hoy en día, a los conciudadanos que han hecho un esfuerzo de los diferentes caseríos. Les felicito, les agradezco. Felicito también al pueblo de Otuzcano. Lamentablemente, en mi pueblo de Otuzco, como vemos hoy en día, que la verdad del poder económico, quien quiere comprar la conciencia de un ciudadano, por lo tanto, no debemos permitir. Tenemos conocimiento, porque he escuchado atentamente quienes me han antecedido la palabra, que justamente el candidato que hoy en día pretende gobernar por tercera vez nuestra provincia, siempre lo ha hecho en el distrito de Usquil, lo cual se tiene conocimiento, comprando la conciencia, es así, apagando las luces y otras artimañas. Ahora, ¿qué es lo que hace? Justamente escondiendo las actas. Tenemos referencia, no sé si es concreto, que tiene un familiar justamente dentro del Jurado Nacional de Elecciones. De ser así, justamente quiero decir públicamente que eso es penado. No es posible que un familiar del candidato justamente que quiere ser por tercera vez gobernar mi provincia de Otuzco tenga infiltrado familiares dentro del poder. Justamente estoy hablando del Jurado Nacional de Elecciones. Eso lo cual es sancionable. Por lo tanto, mi pueblo de Otuzco debe despertar. No es posible que ese candidato haya

0: borrando la conciencia de mis otuscanos, de mis madres en los campos. Por un kilo de arroz han vendido su conciencia. No es posible que hayan vendido su conciencia. Algunos profesores comprándole un buzo. ¿Dónde está la cultura de mi pueblo? Y ahora, ¿qué es lo que pretende? Pretende justamente con su poder económico llegar al poder. Pueblo de Otuzco, despertemos ya. Otuzco merece respeto. Los distritos merecen respeto. Otuzco debe gobernar quienes nosotros lo elegimos democráticamente. Gracias, pueblo de Otuzco.
1: El voto se respeta, el voto se respeta, el voto se respeta. No al fraude, no al fraude, no al fraude. Vamos a continuar, señores, vamos a continuar recorriendo las calles hasta que esto se dé a solución, señores. No vamos a parar, no vamos a permitir que haya, señores, malimañas en este Jurado Nacional de Elecciones y nos quieran quitar los votos, ¿verdad? Queremos que aparezcan las actas, señores. Que aparezcan las actas en San Ignacio. Vamos, señores, a continuar en el recorrido.
2: Entonces
3: va a continuar esta movilización aquí en la ciudad de Otuzco. Vamos a ver si podemos dialogar con el ex candidato a la municipalidad provincial de Otuzco, Eric Rodríguez, quien ha estado precisamente también participando de esta movilización aquí en la ciudad de Otuzco, al igual que la ex candidata consejera regional, Delis Rodríguez. Vamos a ver si nos podemos ubicar.
4: Dos de la tarde, 24 minutos. Dos de la tarde, 24 minutos. Y así ha culminado esta movilización en la Plaza de Armas de Otuzco. Recorrieron las principales calles y lo que están pidiendo es que se respete la voluntad de la gente. Indican a algunos testigos que habrían sido pues personas que estaban libando licor cerca del local de votación, que pues se acercaron a este local y empezaron pues a hacer arengas, a hacer bulla, estaban también elevando cohetes, reventando cohetes. Y entonces el personal de la UMPE entró en pánico, naturalmente, sin capacitación, sin la capacidad de poder resolver estos temas. Lo que decidieron es abandonar el local de votación, junto con el jurado y la policía, y pues lo dejaron todo el material electoral en el lugar. Supongo que las investigaciones tendrán que determinar, el candidato Eric Rodríguez le decía, denunciar a quienes han estado en este lugar, personal de la UMPE y el jurado, y yo creo que corresponde, porque no pueden, dirán, no, ha sido en resguardo, en poner a buen recaudo nuestra integridad y nuestra vida. Pero no ha ocurrido nada más, como saben ustedes. Pero ¿y por qué no sé si ellos han estado desde hace un buen tiempo en San Ignacio? Es un pueblo tranquilo. Si han estado desde hace buen tiempo en San Ignacio, ¿por qué no han tomado las previsiones del caso? ¿Por qué no han coordinado con la ronda? ¿Por qué no han coordinado con la policía? ¿Por qué no han coordinado con el ejército que haya más efectivos, más ronderos, en fin? Pero claro, no sé quién habrá estado, seguro vamos a tener los datos más adelante. ¿Quién ha estado de distrital en este lugar, responsable de todo el proceso electoral de la OMPE y también los fiscalizadores del jurado? Porque creo que son gente que no han estado a la altura de las circunstancias. Porque de lo contrario, este proceso se hubiera llevado de la manera más tranquila y además con toda la transparencia del caso, porque lo que se busca es entre todos es que el voto que depositan los ciudadanos y ciudadanas se respete. Eso es lo que se pide. Se respete. Pero ¿qué ha pasado ante estos hechos? Que las personas, imagínense, yo decía en la mañana, nadie ha hecho nada porque hay una ley denominada ley seca que no se puede consumir ni vender licor desde el sábado hasta el lunes, y nadie ha hecho nada en San Ignacio. Nadie ha dicho nada. ¿Dónde está el jurado? ¿Dónde está la OMPE? Nadie ha dicho nada. Estamos en ley seca. Esto está prohibido. Con el subprefecto, con el juez, con la policía, hacemos un operativo y sancionamos a quienes están bebiendo licor o vendiendo licor. Nada. ¿Qué ha pasado? Sencillamente, estos son los resultados. Personas que han estado libando licor, han estado tomando licor, pues según los testigos, habrían sido los que han ido pues a hacer arengas, a hacer un poco de bulla fuera del local de votación, y ahí se ha desatado pues el problema. Los de la OMPE agarraron sus cosas y fugaron del lugar, dejando todo, todo han dejado ahí. Terrible, eso es lo que ha pasado. Pero no se pronuncian ni la OMPE, ni el Jurado Nacional de Elecciones. Hemos estado nosotros también llamando, pero nada dicen. Entonces, ¿qué hacemos? Ojalá que tanto para uno, para los que ganan, como para todos los que pierden, porque estas cosas debemos condenarlo. Para los que ganen y para los que pierdan, porque no es posible que justo en el día de la elección se puede hacer ya antes de la elección denunciar algunos hechos ya irregulares, se puede hacer porque no esperemos que el día de la elección para truncar todo, imagínense. Eso no es posible, no es democrático. ¿Cómo vas a impedir que la voluntad del pueblo se respete? Y para eso están los de la OMPE. Los de la OMPE están ahí para que ejecuten este proceso electoral de una manera mucho más transparente, porque si no, cualquiera pues haciera este proceso electoral. Están ahí para llevar adelante con las garantías que corresponde y se respete el voto popular, la voluntad de la gente. La OMP, el jurado, está para fiscalizar que el proceso electoral se lleve de la mejor manera. Pero han fugado jurado y OMP, dejando todo abandonado. Entonces, ¿dónde está el compromiso? ¿Dónde está el plan de contingencia para cuidar la voluntad de la gente? No hay, sencillamente no hay. Las investigaciones lo van a decir, se tendrá que, aquí seguro, abrir este proceso de investigación y finalmente el jurado tendrá que tomar una decisión. ¿Cuál va a ser? No sabemos. Pero mientras tanto, miren, esta incertidumbre se genera, está la gente reclamando que haya transparencia, nuevas elecciones. Entonces esto involucra a todos los ciudadanos y ciudadanas. Y nos da pena porque estos hechos que ensombrezcan, que oscurezcan este proceso electoral, que en Otuzco es el único lugar, pues nos da mucha pena y da al menos algunas luces de que hay personas, en serio, ciudadanos y ciudadanas, que no son democráticos. Esto no son hechos que tienen que fortalecer la democracia. Son hechos que van en contra de la voluntad de la gente. ¿Cómo voy yo a ir a hacer bulla, en fin, a un local de votación? Quédate a esperar el resultado. Si ha votado la gente por uno o por otro, esa es su decisión. No podemos ir a impedir que los resultados se conozcan o que haya todo este tema aquí. Ahora, la investigación también tiene que determinar de la fiscalía quiénes son estas personas. ¿Pertenecen a una organización política? ¿Quiénes son? La investigación tendrá que decir quiénes han ido a entorpecer el escrutinio. Porque ese es solamente en el escrutinio, en el conteo de votos. ¿Quiénes han entorpecido esta labor de escrutinio? Y ojalá pues que se sancione como corresponde. No podemos estar un año tras año en estos problemas, impidiendo que se conozca y se respete la voluntad de la gente. Y las personas que hacen esto no son hechos nada democráticos y por lo tanto hay que condenarlos y hay que pedir a las autoridades que actúen como la ley manda, aunque también van a hacerlo de acuerdo a su criterio, no como la ley manda. Pero hay que esperar. Hay que esperar, imagínense, si ¿hasta cuándo? El jurado tiene que decirnos también la OMPE, algo tiene que haber. No estoy no estoy autorizado para dar declaraciones. No, ya no sabemos nada. Entonces, señores de OMPE y del jurado, los que han venido aquí a San Ignacio, si no están o no saben, entonces vayan a capacitarse una semanita más y de ahí vuelven. Porque el trabajo que han hecho ha dejado mucho que desear y encima todos estos problemas que han ocurrido. ¿Qué le parece? 2:43 minutos, 2 de la tarde, 43 minutos. Vamos cerrando este espacio, mañana retornamos 6:30 de la mañana. Y queremos todos que se respete este proceso democrático, que se respete la voluntad de la gente, pero para eso todos tenemos que comprometernos. Solo hacemos un llamado al diálogo, siempre al diálogo. Porque ese es el único camino que nos va a sacar adelante. Y además, vamos a entender en este proceso que nuestras diferencias no nos hacen enemigos. Al contrario, creo que todos estamos en el objetivo de sacar a nuestros pueblos, a la provincia, a la región adelante. Proceso electoral ya acabó. Ahora, lo que corresponde. Que gobiernen quienes han ganado y que cumplan sus promesas que han hecho a la gente. Esa es la decisión. Si es que de aquí a 4 años la evaluación es que no han trabajado, no han cumplido sus promesas, han dejado muchas cosas abandonadas, bueno, hay que asumir también nuestro voto y nuestra decisión. Siempre queremos mejorar. Nadie quiere retroceder. Todos queremos mejorar. En esa línea, en ese entendido, entonces debemos comprometernos también a trabajar por el desarrollo, primero eligiendo a quién me va a representar, a mi autoridad. Bien, cuídense mucho, que Dios nos bendiga. Chau.
2: En Chami Radio, 2 de la tarde, con 44 minutos.

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1: 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El Papa León XIV nos invita a unirnos a su oración.

Dios de la vida, tú conoces lo más íntimo de nuestro corazón, las luces y sombras que nos habitan, las heridas silenciosas que a veces nadie ve. Hoy te presentamos a nuestros hermanos y hermanas que enfrentan dificultades en su salud mental, que sufren en soledad, con ansiedad, depresión o cualquier otra enfermedad mental. Tú nos llamas por su nombre con ternura y en ti encuentran dignidad y esperanza.

perdónanos por las veces que hemos mirado hacia otro lado, alimentando el estigma y la discriminación hacia las personas con enfermedades mentales. Haz que tu iglesia sea casa abierta, espacio seguro, donde todos tengan lugar, comunidad que acompaña y no descarta, que escucha sin juzgar y que se acerca sin miedo.

0: Te pedimos, Señor, por quienes cuidan, profesionales, familiares, voluntarios, hombres y mujeres que con paciencia y amor tienden puentes de comprensión y consuelo. Dales fortaleza y compasión para sostener. Envía tu Espíritu sobre nosotros para que aprendamos a acoger y integrar el cuidado de la salud mental en la vida y en la misión de nuestras comunidades y de toda la Iglesia. Y así lleguemos a ser un signo vivo de tu misericordia, que nunca abandona y siempre restaura. Amén.
1: En este tiempo ordinario, Dios nos llama a alcanzar esa madurez de la vida espiritual que nos permite vivir precisamente de manera extraordinaria lo ordinario. Juan Pablo II.
2: Mamita, ¿y por qué le llaman tiempo ordinario?
1: Buena pregunta, hijita. En este tiempo, todos los fieles estamos llamados a seguir paso a paso la vida de Jesús y vivir con esperanza su voluntad.
2: A mí me encantan sus parábolas, mamita, porque nos ayudan a vivir como a Él le gustaría.
1: Cierto, hijita. Y precisamente, este tiempo nos invita a conocer todo lo que hizo nuestro Señor Jesús cuando estuvo aquí, en la tierra.
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1: El padre Guillermo José Chaminade nos invita a descubrir en la celebración eucarística la presencia sacramental de Jesús que se hace compañero de camino en esta peregrinación que es la vida. Reconocer al Señor al partir el pan nos ayuda a reconocerlo caminando a nuestro lado cada día, acompañando nuestra vida personal y comunitaria.
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Señor Jesús, aquí nos tienes reunidos al pie de la cruz, con tu madre y el discípulo que tú amabas. Te pedimos perdón por nuestros pecados, que son la causa de tu muerte. Te damos gracias por haber pensado en nosotros, en aquella hora de salvación, y habernos dado a María por madre. Virgen Santa, acógenos bajo tu protección y haznos dóciles a la acción del Espíritu Santo. San Juan, alcánzanos la gracia de acoger como tú a María en nuestra vida y de asistirla en su misión. Amén.

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siempre. Hola, hola, ¿qué tal? ¿Cómo están? Bienvenidos y bienvenidas. Iniciamos el programa juvenil a esta hora de la tarde, ¿eh? Quedarme contigo. Con Nicky Yang, este temita musical, música urbana para todos ustedes. Como tú te llamas. Tenemos todos los géneros, ya lo sabes, así es que llama a través del 97-64-61-954. Envíanos un mensajito al WhatsApp o déjanos un audio también, ¿ah? ¿De qué lugar te comunicas? Tus saluditos y tus pedidos musicales, ¿listo? Iniciamos en Mancha, yo soy Alexander Chávez y me quedo con ustedes acompañándolos ya

0: Miércoles, 3 de la tarde, 7 minutos. Raúl Alejandro, Wisin, Niego. Contrabando nos traen. Tenemos música urbana, no lo olvides.
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en Chami Radio, 3 de la tarde.

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2: 3 de la tarde con 13 minutos a nivel nacional. 3 de la tarde con 13 minutos. Llama, comunícate a través del 97-64-61-954. 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Esta hora, tarde juvenil aquí en Otuzco, ¿ah?
1: Ay, Ale, que no se enamora.
2: Sí, está nublado, Tuja, parece que llueve, ¿eh? Parece que llovizna. Abrigarse, si estás en la capital de la fe, tienes que estar abrigadito, ¿eh? Porque está el clima friolento.
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3 de la tarde con 20 minutos a nivel nacional. Aquí está Natalia Aguilar. Es mejor que... Échame a mí la culpa. Así nos canta. Y con llovizna y aquí en Otuzco, ¿ah? ¿Eh? ¡Qué frío!

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1: 3 de la tarde con 24 minutos a nivel nacional. 3 de la tarde, 24 minutos. Daniela Darcourt nos canta a esta hora una salsita.

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6: En Chami Radio, 3 de la tarde, con 29 minutos.
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3: 3:32 a nivel nacional. 3:32. 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

3 de la tarde con 39 minutos a nivel nacional. Y como siempre, compartiendo con ustedes. Pues información relacionada pues al tema juvenil, a la educación, a la cultura, al emprendimiento. Miren, y es que jóvenes referentes, además de empresarios y algunos especialistas, van a compartir con estudiantes del cuarto grado y quinto una experiencia de herramientas para enfrentar algunos de los principales desafíos de su generación, que puedan ser líderes con un propósito, puedan tomar decisiones en un mercado dominado por la inteligencia artificial y la desinformación, ¿eh?, con el objetivo de impulsar ideas capaces y generar impacto con estas. Durante una jornada presencial de un día completo, los escolares participaron de conversaciones con referentes en espacios de integración, en donde también se llevó a cabo un almuerzo de líderes, talleres prácticos que se llevaban a la reflexión y luego a la acción. Las propuestas busca que los participantes no solo conozcan distintas experiencias de liderazgo, sino que encuentren herramientas para reconocer también sus capacidades, sus fortalezas, su pensamiento crítico y cómo actuar frente a desafíos de su entorno. Una de las sesiones buscaba conectar especialmente con los estudiantes en el tema del liderazgo juvenil que trasciende. Damaris Alarcón, una medallista de oro en la Olimpiada Internacional EGMO 2026, y Rodrigo Figari, líder estudiantil y campeón internacional de debate, moderados por Natalia Espinosa, participante del CAD Escolar 2025, compartían experiencias que daban muestra del talento, la disciplina y la iniciativa, y cómo éstas se pueden convertir desde la etapa escolar en una oportunidad que pueden generar un gran impacto. El pensamiento crítico tendrá un lugar central en la experiencia. Carlos Parodi, profesor principal del Departamento Académico de Economía de la Universidad del Pacífico, abordará también la importancia de acceder, de validar y de compartir información de manera responsable frente a las hoy ya conocidas fake news o noticias falsas, ¿no? Y además de esto, la inteligencia artificial también, y cómo estas están influyendo en las decisiones cotidianas y en el ejercicio de la ciudadanía que busca información constantemente, ¿no? La jornada acercará a los escolares a experiencias del mundo empresarial. Yanina Flores, CEO de Yucao Chocolate Amazónico, y Alberto Wu, empresario peruano, compartirán aprendizajes sobre innovación, inversión y la generación de valor, además mostrando una idea que puede convertirse en una iniciativa capaz de generar oportunidades, de construir el desarrollo del país. Y la conversación será moderada por Elsa Castillo, directora general de posgrado de la Universidad del Pacífico. Ese recorrido tendrá como punto de partida a Rubén Sánchez, presidente del CAD Escolar 2026, quien invitará a los estudiantes a reconocer sus fortalezas, sus habilidades y el propósito personal con base para el desarrollo liderazgo auténtico y llevarlo a la acción. De esta manera, el CAD Escolar 2026 busca que los participantes no solo conozcan experiencias inspiradoras, sino que también encuentren referentes y herramientas para tomar mejores decisiones y desarrollar sus capacidades al momento de transformar sus ideas en acción, con impacto en su entorno y en el país. Esto en cuanto al CAD Escolar 2026. Interesantísimo ahí la participación de los chicos, de los jóvenes, y cómo ellos pues están demostrando también que el tema empresarial pues es también para los jóvenes, ¿no? Un punto importantísimo para que puedan tomar en cuenta todo esto.

7 minutos. El Papa León XIV nos invita a unirnos a su oración. En este mes de octubre,

Dios de la vida, tú conoces lo más íntimo de nuestro corazón, las luces y sombras que nos habitan, las heridas silenciosas que a veces nadie ve. Hoy te presentamos a nuestros hermanos y hermanas que enfrentan dificultades en su salud mental, que sufren en soledad, con ansiedad, depresión o cualquier otra enfermedad mental. Tú nos llamas por su nombre con ternura y en ti encuentran dignidad y esperanza.

Perdónanos por las veces que hemos mirado hacia otro lado, alimentando el estigma y la discriminación hacia las personas con enfermedades mentales. Haz que tu iglesia sea casa abierta, espacio seguro, donde todos tengan lugar, comunidad que acompaña y no descarta, que escucha sin juzgar y que se acerca sin miedo.

0: Te pedimos, Señor, por quienes cuidan, profesionales, familiares, voluntarios, hombres y mujeres que con paciencia y amor tienden puentes de comprensión y consuelo. Dales fortaleza y compasión para sostener. Envía tu Espíritu sobre nosotros para que aprendamos a acoger y integrar el cuidado de la salud mental en la vida y en la misión de nuestras comunidades y de toda la Iglesia. Y así lleguemos a ser un signo vivo de tu misericordia, que nunca abandona y siempre restaura. Amén.
1: En este tiempo ordinario, Dios nos llama a alcanzar esa madurez de la vida espiritual que nos permite vivir, precisamente de manera extraordinaria, lo ordinario. Juan Pablo II.
2: Mamita, ¿y por qué le llaman tiempo ordinario?
1: Buena pregunta, hijita. En este tiempo, todos los fieles estamos llamados a seguir paso a paso la vida de Jesús y vivir con esperanza su voluntad.
2: A mí me encantan sus parábolas, mamita, porque nos ayudan a vivir como a Él le gustaría.
1: Cierto, hijita. 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
1: El padre Guillermo José Chaminade nos invita a descubrir en la celebración eucarística la presencia sacramental de Jesús que se hace compañero de camino en esta peregrinación que es la vida. Reconocer al Señor al partir el pan nos ayuda a reconocerlo caminando a nuestro lado cada día, acompañando nuestra vida personal y comunitaria.
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5: Chami Radio, 3 de la tarde y 54 minutos.
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4 de la tarde, 5 minutos. Y a zapatear ahora, Todo zapateadito. 4 de la tarde con 5 minutos, mi choza, mi chakra. Una cachuita cajamarquina. Para que lo zapateen a esta hora. Aquí en Mancha, aquí en Chami Radio, Señal de Libertad.

0: En Chami Radio, 4 de la tarde y 22 minutos.
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0: 4 de la tarde con 23 minutos. Seguimos con más música. Aquí en los 11:40, el líbido nos canta. Aún sigo viéndote.
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4: En Chami Radio, 4 de la tarde, con 29 minutos.

de la tarde con 30 minutos. 4 de la tarde, 30 minutos ya a nivel nacional. Y vamos a escuchar este temita musical. Mentiras, ¿o no, chicos? El mujeriego, dice. 4 de la tarde con 30 minutos, ¿ah? Llama, comunícate a través del 97-64-61-954. Y aquí está la comadre Zarela.

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1: 4 de la tarde ya con 35 minutos a nivel nacional, 4 de la tarde con 35 minutos, seguimos acompañándote, seguimos aquí en los 11:40 AM.
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4:39, últimos minutos, así es que llama, comunícate y solicita tus temitas musicales. Esto es En Mancha.

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1: Cuatro de la tarde con cuarenta y tres minutos. Mal amor nos canta Amaranta a esta hora. Tunantás, directo al corazón también. Aquí en los 11:40 AM. Esto es Chami Radio, señal de libertad.

Dios de la vida, tú conoces lo más íntimo de nuestro corazón, las luces y sombras que nos habitan, las heridas silenciosas que a veces nadie ve. Hoy te presentamos a nuestros hermanos y hermanas que enfrentan dificultades en su salud mental, que sufren en soledad, con ansiedad, depresión o cualquier otra enfermedad mental. Tú nos llamas por su nombre con ternura y en ti encuentran dignidad y esperanza.

Perdónanos por las veces que hemos mirado hacia otro lado, alimentando el estigma y la discriminación hacia las personas con enfermedades mentales. Haz que tu iglesia sea casa abierta, espacio seguro, donde todos tengan lugar, comunidad que acompaña y no descarta, que escucha sin juzgar y que se acerca sin miedo.

0: Te pedimos, Señor, por quienes cuidan, profesionales, familiares, voluntarios, hombres y mujeres que con paciencia y amor tienen puentes de comprensión y consuelo. Dales fortaleza y compasión para sostener. Envía tu Espíritu sobre nosotros para que aprendamos a acoger y integrar el cuidado de la salud mental en la vida y en la misión de nuestras comunidades y de toda la Iglesia. Y así lleguemos a ser un signo vivo de tu misericordia, que nunca abandona y siempre restaura. Amén.
1: En este tiempo ordinario, Dios nos llama a alcanzar esa madurez de la vida espiritual que nos permite vivir precisamente de manera extraordinaria lo ordinario. Juan Pablo II.
2: Mamita, ¿y por qué le llaman tiempo ordinario?
1: Buena pregunta, hijita. En este tiempo, todos los fieles estamos llamados a seguir paso a paso la vida de Jesús y vivir con esperanza su voluntad.
2: A mí me encantan sus parábolas, mamita, porque nos ayudan a vivir como a Él le gustaría.
1: Cierto, hijita. Y precisamente, este tiempo nos invita a conocer todo lo que hizo nuestro Señor Jesús cuando estuvo aquí, en la tierra.
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1: El padre Guillermo José Chaminade nos invita a descubrir en la celebración eucarística la presencia sacramental de Jesús que se hace compañero de camino en esta peregrinación que es la vida. Reconocer al Señor al partir el pan nos ayuda a reconocerlo caminando a nuestro lado cada día, acompañando nuestra vida personal y comunitaria.
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5: Cuatro de la tarde con 58 minutos y con este temita musical sí me voy despidiendo, ¿eh? Agradeciéndoles su sintonía y su preferencia. Cuídense mucho, hasta aquí en Mancha. Nos vemos el día de mañana, cuídense mucho.

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3: En Chami Radio, 5 de la tarde y 24 minutos.

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2: En Chami Radio, 5 de la tarde y 28 minutos.
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0: en Chami Radio, 5 de la tarde, con 42 minutos.
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4: En Chami Radio, 5 de la tarde, con 55 minutos.
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Hola, hola, hola, hola, hola, hola, hola, hola. ¿Qué tal? ¿Qué tal? Buenas tardes, buenas tardes. Bienvenidos, bienvenidas aquí a continuar con la programación de la radio. Somos Chamí Radio, 22 años siendo señal de libertad. Pues el saludo hoy, la bienvenida a nombre de su amigo, su servidor, el Lorito de la radio, para quedarnos hoy hasta minutos antes de las 7 de la noche. Como ustedes saben, los días martes tenemos solamente 60 minutos o menos de 60 minutos. Bueno, para contarles un poquito que aquí en Otuzco hoy día llovió un poco, no mucho, pero de todas maneras, ¿no? Siempre bueno a ir mojando, mojadita. 6 de la tarde con 7 minutos en el Perú, somos Ponchos y Polleras. A toda mi familia agropecuaria, un saludazo a esta hora. En todas las comunidades, los pueblos, con la norteñita.

Vamos con la hora, 6:12. 6:12. Bueno, y descubren nueva especie de rana marsupial en un área de conservación regional.

6 de la tarde con 16 minutos. Momento para saludar también en Magdalena. Nos vienen escuchando a esta hora, Magdalena. Saludo para la familia Sableta Germán, que se acompañan con ponchos y polleras. ¡Ponchos y polleras! Saluditos especiales para el consentido de casa, Jonathan Zárate Zabaleta. Allá la familia Zabaleta Germán en Magdalena. Me están reclamando esta canción de Don Jilguero del Huascarán. Recordar a Jilguero del Huascarán. Yo no soy culpable. Así que... 6 con 17.

Y una nota interesante, escolares están analizando suelo, clima y productividad agrícola y llevan sus cultivos hasta la comercialización. Escolares. Nos dicen que comprender de dónde vienen los alimentos y qué ocurre antes de que lleguen a la mesa puede convertirse en una experiencia valiosa para los escolares. Acercarlos a la agricultura implica permitirles observar las condiciones del suelo, registrar la agricultura. Implica también permitirles observar comportamientos del clima, conocer el suelo racional del agua y explorar qué sucede después de la cosecha. De esta manera, la actividad agrícola se convierte en una de las oportunidades para comprender cómo intervienen distintos factores en la producción de los alimentos. Una forma de, sobre todo, de llevar este aprendizaje a la práctica es acercar a los estudiantes al campo y convertir los cultivos en una fuente de información. Un ejemplo de esta propuesta de generación de alimentos orgánicos se desarrolla en el Colegio de la Inmaculada Jesuitas, donde los escolares participan en el proyecto Huertos de la Inmaculada, una iniciativa que les aproxima a distintas etapas de la cadena de producción, desde la siembra hasta la transformación y comercialización. Bueno, esto está muy bien también a los escolares, pues no alejarlos de la práctica agrícola, pensando que el sector agrícola es fundamental en nuestro país. De ahí vienen los alimentos a la mesa. Muy interesante.

12 con 22 minutos. Saludos allá en Ramón Castilla, Usquil. Allá la... toda la gente en Ramón Castilla. La familia Corcuera, a propósito, ¿ah? ¿Eh? ¿Qué será de Lorito también allá?

0: Chami Radio, 6 de la tarde, con 27 minutos.
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6 con 32 minutos aquí en Ponchos y Polleras. Saludamos también, tenemos saludos. Los saludos van allá para Dalila y Blanquita Rodríguez en El Rosal Usquil. Siempre están con el programa, gracias de verdad. Me reclaman canción de Luz Margarita. La mirada de tus ojos, la mirada de tus ojitos. Dalila y Blanquita Rodríguez en El Rosal Usquil.

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2: En Chami Radio, 6 de la tarde, con 48 minutos. El Papa León XIV nos invita a unirnos a su oración. En este mes de octubre,

Dios de la vida, tú conoces lo más íntimo de nuestro corazón, las luces y sombras que nos habitan, las heridas silenciosas que a veces nadie ve. Hoy te presentamos a nuestros hermanos y hermanas que enfrentan dificultades en su salud mental, que sufren en soledad, con ansiedad, depresión o cualquier otra enfermedad mental. Tú nos llamas por su nombre con ternura y en ti encuentran dignidad y esperanza.

Perdónanos por las veces que hemos mirado hacia otro lado, alimentando el estigma y la discriminación hacia las personas con enfermedades mentales. Haz que tu iglesia sea casa abierta, espacio seguro, donde todos tengan lugar, comunidad que acompaña y no descarta, que escucha sin juzgar y que se acerca sin miedo.

0: pedimos, Señor, por quienes cuidan, profesionales, familiares, voluntarios, hombres y mujeres que con paciencia y amor tienen puentes de comprensión y consuelo. Dales fortaleza y compasión para sostener. Envía tu Espíritu sobre nosotros para que aprendamos a acoger y integrar el cuidado de la salud mental en la vida y en la misión de nuestras comunidades y de toda la Iglesia. Y así lleguemos a ser un signo vivo de tu misericordia, que nunca abandona y siempre restaura. Amén.
1: En este tiempo ordinario, Dios nos llama a alcanzar esa madurez de la vida espiritual que nos permite vivir precisamente de manera extraordinaria lo ordinario. Juan Pablo II.
2: Mamita, ¿y por qué le llaman tiempo ordinario?
1: Buena pregunta, hijita. En este tiempo, todos los fieles estamos llamados a seguir paso a paso la vida de Jesús y vivir con esperanza su voluntad.
2: A mí me encantan sus parábolas, mamita, porque nos ayudan a vivir como a Él le gustaría.
1: Cierto, hijita. Y precisamente, este tiempo nos invita a conocer todo lo que hizo nuestro Señor Jesús cuando estuvo aquí, en la tierra.
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0: El Salvador, por su sacramento adorable, se hace compañero de peregrinación. 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
1: El padre Guillermo José Chaminade nos invita a descubrir en la celebración eucarística la presencia sacramental de Jesús que se hace compañero de camino en esta peregrinación que es la vida. Reconocer al Señor al partir el pan nos ayuda a reconocerlo caminando a nuestro lado cada día, acompañando nuestra vida personal y comunitaria.
0: El Salvador, por su sacramento adorable, se hace compañero de peregrinación. 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
2: Porque el espíritu del Beato Guillermo José Chaminade sigue vivo.
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0: Chami Radio, 6 de la tarde, con 55 minutos.
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0: Chami Radio, 6 de la tarde, con 59 minutos.